0: Y una diligencia desarrolló la Policía de Investigaciones de la Corporación Municipal de Castro en la región de Los Lagos, donde se incautaron computadores de las oficinas en el marco de una investigación por la recuperación de dineros por licencias médicas. El procedimiento estuvo a cargo de la Brigada de Delitos Económicos de Puerto Montt y está relacionado con la contratación de empresas externas para gestionar la recuperación de recursos asociados a licencias médicas de trabajadores de la corporación. En cuanto a noticias, a la hora es todo. Luego a las 21 horas un nuevo reporte informativo.
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Seguimos con buena música en esta tarde del día jueves 14 de mayo, volviendo a casa como todos los días. Recuerde nuestro WhatsApp, +569 652 1729, para que sea parte de esta programación, nos puede reportar su sintonía, alguna situación que le produzca ahí en el traslado, trayecto desde su lugar de trabajo hasta su hogar, o tal vez a esta hora usted se va a trabajar, tiene algún turno especial por la noche. Saludos, cualquier novedad ahí la puede hacer llegar al WhatsApp de la Red Acogida. Siempre activo y disponible, +569 652 1729. Saludos para quienes nos escuchan en Los Muermos 101.3, en Puerto Octay 92.1, en Puyehue 100.9, para quienes escuchan la radio en www.radioacogida.cl. Y para quienes nos ven y escuchan en el canal 806 de Patagonia IP.

Le contamos que con el apoyo de destacar su impacto en la comunidad se realizó el lanzamiento del programa 4 a 7 año 2026 en la comuna de Dalcahue. La instancia permitió relevar la importancia de esta iniciativa que entrega un espacio de cuidado integral para niños, niñas y adolescentes durante la jornada de la tarde. Además, el programa se posiciona como una herramienta clave para avanzar en equidad de género, facilitando que mujeres puedan desarrollarse en el ámbito laboral y personal. Actualmente el programa 4 a 7 beneficia a 26 niños, niñas y adolescentes junto a 18 mujeres de la comuna, contribuyendo al bienestar y la mejor en calidad de vida de sus familias. Lanzan este programa 4 a 7 para este año 2026 en Dalcahue con el foco en apoyo familiar. Esta iniciativa va a beneficiar a niños, niñas y mujeres de esta comuna.

Solo 20 con 21 minutos. Le contamos que un trabajador muere aplastado por una carga de ripio. Esto fue en Quillón. Este trabajador de 47 años falleció la tarde de este jueves 14 de mayo tras sufrir un grave accidente laboral en el sector Agua Fresca de la comuna de Quillón. De acuerdo a lo informado por Sebastián Jones, jefe del Servicio de Atención Médica de Urgencia SAMU Chiloé, la emergencia fue reportada a las 15:04 a través de la línea 131, alertando sobre un accidente ocurrido mientras se realizaban labores en el sector. Por causas que están siendo investigadas, el trabajador resultó aplastado por una carga de ripio mientras desarrollaba funciones en el lugar. En primera instancia concurrió personal de bomberos para atender la emergencia, sumándose posteriormente equipos del SAMU de Quillón, quienes efectuaron maniobras avanzadas de reanimación durante aproximadamente 20 minutos. Pese a los esfuerzos desplegados por los equipos de emergencia, la víctima fue declarada fallecida en el lugar. Una noticia que puede revisar completa en nuestra página de Facebook, ahí está publicada, Radio Acogida a los Muermos 101.3. Recuerde más 569-6752-1729 para que sea parte de este Volviendo a Casa, que va hasta las 10.

0: Radio Acogida indica la hora.
1: Son las 20 horas y 30 minutos.
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Saludos para Máximo, que está de onomástico, deseando el día de hoy. Para quienes están celebrando cumpleaños, algo especial, también aprovechamos de enviarles saludos en este jueves 14 de mayo. Recuerde más 569-6752-1729, sea parte de este Volviendo a Casa, que va todos los días en este mismo horario. Canciones, amistad, datitos e informaciones para disfrutar de esta jornada de la tarde. 25 minutos nos separan ya de las 9.

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1: Le contamos que la localidad de Quenuir será escenario de la cuarta versión de la fiesta educativa y cultural Bienvenidos a Flamenco, iniciativa financiada a través del Fondo Comunidad 2026 y que busca promover la conservación del santuario de la naturaleza humedales del río Maullín, junto con fortalecer la identidad territorial y el patrimonio biocultural de la comuna. La actividad se desarrollará hoy jueves 14 de mayo y contempla una amplia programación educativa, científica y cultural orientada a estudiantes, docentes y comunidad en general, proyectando la participación de cerca de 400 beneficiarios directos. El proyecto es impulsado por la comunidad educativa de la Escuela Rural Hilda Huenquén de Quenuir y contó con el apoyo de instituciones públicas, organizaciones ambientales, operadores turísticos y agrupaciones locales.

Karin León y la música, también para acompañarnos en esta noche del día jueves 14 de mayo. Nos separan ya 12 minutos de las 21 horas, 12 restan para las 9, recuerde, más 569-6752-1729 para que nos contacte en este Volviendo a Casa que va hasta las 10 cada día de lunes a jueves.

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1: Le contamos que el director subrogante del Servicio de Salud de Reloncaví, Rodrigo Bardón, junto al alcalde de Frutillar, Javier Arismendi, recorrieron las obras de construcción del nuevo Centro de Salud Familiar de Frutillar, las que llevan ya un 80% en avance. En la visita también participaron el subdirector de Atención Primaria del Servicio de Salud, Esteban Figueroa, la jefa del Departamento de Salud Municipal, la directora del CEDFAN, además de representantes de gremios y funcionarios de la comunidad, además de usuarios. Durante el recorrido, que fue guiado por equipos técnicos del Servicio de Salud, las autoridades destacaron los nuevos espacios, los que permitirán otorgar una mejor salud y más digna para todos los visitantes. Actualmente, los trabajos se concentran en terminaciones, construcción de tabiques interiores, revestimiento de pisos y muros, cielos rasos, escala y barandas, además de instalación de puertas y ventanas. Esto se suma a pintura, instalación de artefactos sanitarios, instalación de ascensores y muebles, instalaciones eléctricas, gas, clima, aguas, lluvias y pavimentación. Ya lleva un 80% de avance este nuevo CEDFAN que se está instalando en Frutillar.

Recuerda que nos puede seguir enviando sus mensajes al más 569-652-1729. A la música desde México llega Ana Gabriel.

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1: Son las 21 horas.
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2: ¿Cómo están? ¿Qué tal? Bienvenidos a este resumen informativo de las 21 horas en Radio Acogida. Vamos a esta primera noticia porque tres sujetos fueron detenidos por personal policial en La Pintana tras un robo de encomiendas a un conductor de vehículo de la empresa Chile Express. El hurto fue cometido en la comuna de La Cisterna. Los individuos intimidaron al chofer, sustrajeron tanto la carga como el móvil y rápidamente huyeron del lugar. A través de un sistema GPS señuelo que estaba al interior del vehículo, se dio con su ubicación en la comuna de La Pintana. Y un funcionario de carabinero disparó contra un presunto delincuente tras percatarse de que junto a un segundo sujeto habría estado asaltando a pasajeros del bus Red. El individuo falleció debido a las heridas. El hecho habría ocurrido en la tarde de este jueves entre calle Héroe Máximo Rorpe y la carretera Américo Vespucio en comuna de Recoleta. Cuando el informado sorprendió a los presuntos dos asaltantes, ambos comenzaron a huir por las inmediaciones. Haciendo delivery de marihuana en bolsas herméticas para café, fue sorprendido un hombre de nacionalidad boliviana en la Universidad de San Sebastián en Puerto Montt. El imputado había ingresado a Chile por Colchane una semana antes del arresto. Se trata de Sergio Malale Roca, quien fue controlado por guardias de seguridad en el estacionamiento de la Casa de Estudios Superiores, tras ser descubierto estacionado en una moto cerca de los vehículos institucionales de la Universidad de San Sebastián. De acuerdo a la denuncia, el hombre mostró inconsecuencias a la hora de identificarse cuando le pidieron explicar su procedencia en el recinto, lo que derivó a que le pidieran mostrar el contenido de la mochila que portaba. Adentro habían bolsas herméticas para café, contenedoras de marihuana. En cuanto a noticias a la hora es todo. Luego a las 22 horas, más noticias.
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Seguimos avanzando y compartiendo buena música en este Volviendo a Casa, el jueves 14 de mayo. Saludos, Máximo está de santo, de onomástico el día de hoy. También saludamos a quienes nos escuchan en Los Muermos 101.3, en Puerto Octay 92.1, en Puyehue 100.9, en www.radioacogida.cl y para quienes nos ven y escuchan al mismo tiempo en el canal 806 de Patagonia IP. Nos puede reportar su sintonía, nos puede contactar al más 569-6752-1729.

Son las 9:13, le contamos que en la comuna de San Pablo, en la provincia de Osorno, se desarrolló la quinta versión del encuentro Interescuelas, iniciativa organizada por el Punto de Cultura Comunitario Agrupación Tripulación en la Residencia Maile El Monte. Instancia que convocó a comunidades educativas de distintos territorios en una jornada orientada a la integración y el aprendizaje colaborativo. La actividad reunió a estudiantes de las escuelas públicas de los sectores La Poza y Trubao, además de la escuela subvencionada El Roble, quienes compartieron experiencias en un entorno creativo enfocado en fortalecer los vínculos comunitarios y pedagógicos. La jornada fue encabezada por el Seremi de las Culturas, las Artes y el Patrimonio de la Región de los Lagos, Eduardo Leiva, quien destacó el impacto de este tipo de iniciativas en los territorios. Este encuentro entre escuelas refleja de manera concreta cómo la cultura y el trabajo comunitario generan espacios de integración, aprendizaje e identidad en nuestros territorios, señaló la autoridad.

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1: Buena música para seguir siempre compartiendo en la Red Acogida hasta las 22 horas, hasta las 10 de la noche en este Volviendo a casa. Más 569-652-1729 para que nos siga contactando, siga siendo parte de esta programación, nos reporte su sintonía, alguna situación que le llame la atención ahí en ese traslado. ¿Usted va viajando a esta hora tal vez? Tenga mucho cuidado, mucha precaución. Siempre atento ahí a las condiciones de la ruta, siempre es necesario porque en la noche se hace más escasa la visibilidad. Así es que atento si usted va a ir trasladándose desde un punto a otro. Precaución, siempre hay la distancia correspondiente con el vehículo que lo antecede para que no tengamos que después lamentar alguna situación un tanto desagradable. Vamos a continuar con más música, con más canciones y buena programación en Acogida.
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1: Son las 21 horas y 31 minutos.
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El tremendo Luis Miguel para acompañarnos también a esta hora de la noche en este jueves 14 de mayo, compartiendo siempre buena música en la red acogida hasta las 22 horas. Y para ello nos separan tan solo 24 minutos. Nos puede contactar todavía al más 569-6752-1729. Volviendo a casa, todos los días, de lunes a jueves, siempre en este horario.

Le contamos que en el sector de Pueblo Tauco, esto es la comuna de Dancagüe, en Chiloé, se realizó una fiscalización barrial enfocada en la tenencia responsable de mascotas, instancia que buscó informar a vecinos y vecinas sobre la importancia del cuidado adecuado de sus animales y la necesidad de mantenerlos dentro de sus recintos domiciliarios. La actividad tuvo como finalidad promover el bienestar animal, disminuir la presencia de perros sueltos y contribuir a la prevención de ataques a ganado y otros animales del sector, considerando recientemente antecedentes que han afectado a pequeños productores silvopecuarios de la comuna. Esta jornada fue coordinada por el programa Tenencia Responsable de Mascotas del municipio de Dancagüe, junto a Inspección Municipal y profesionales del Departamento de Zoonosis de la Seremi de Salud Regional.

Nos separan ya 11 minutos de las 22 horas 10 de la noche. Seguimos en este Volviendo a Casa de hoy, jueves 14 de mayo. Saludos muy especiales para ustedes, quienes se han mantenido en nuestra sintonía y en casita, en el automóvil, en fin, donde se encuentren a esta hora y nos sintonicen o nos escuchen. Saludos muy especiales y gracias por la sintonía.

Mire, le contamos que en el interior de un domicilio ubicado en la intersección de las calles Bajo Bisagua con Santiago Amengual de la población Teniente Merino en Puerto Montt fue hallada en horas de la madrugada de este jueves una mujer sin vida. Al lugar llegaron carabineros quienes adoptaron el procedimiento resguardando el sitio del suceso para garantizar el desarrollo de las diligencias. Por instrucción del fiscal de turno, la indagatoria quedó en manos del personal especializado de la Brigada de Homicidios Criminales BICRIM de la Policía de Investigaciones. Los equipos técnicos se encontraron desplegados en el barrio realizando peritajes y análisis con miras a determinar las circunstancias de este fallecimiento.

Y nos vamos, comenzamos ya a despedirnos de este Volviendo a Casa para hoy jueves 14 de mayo. Muchas gracias por su sintonía, nos juntamos, le parece el día lunes 18, siempre en este mismo horario de 19 a 22 horas. Y desde nuestra sintonía ya se inicia en instantes Entre Líneas con la conducción de Cristian Santana. Un abrazo, que tengan un excelente fin de semana, chao.

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1: Son las 22 horas.
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2: Comenzamos esta revisión de informaciones de las 10 de la noche. El Ministerio de Salud confirmó a través de su reporte semanal un preocupante aumento en los casos de influenza, un incremento de un 6% en una semana. Además, anunciaron que la campaña de vacunación está alcanzando un nivel alto de inoculados. También se dieron detalles de las enfermedades respiratorias que han afectado a la población en los últimos meses. En el marco de los recortes fiscales dentro del Ministerio de Salud Minsal, el ministro de Hacienda, Jorge Quiroz, aseveró que a veces con menos recursos se hace más. A veces uno con menos recursos hace más. Esto es un tema del Ministerio de Salud. Cada uno de los recortes o ajustes que se hacen quedan en manos de cada ministerio. Y cada uno va viendo qué cosas se pueden hacer, qué cosas no se hacen bien y vamos a ir avanzando, declaró hoy en la prensa. Y es que el secretario de Estado fue consultado sobre qué le correspondería al colegio médico que sostenía con los recortes de salud y que se podría ver afectada la atención hospitalaria. Abril fue un mes marcado por el alza de los combustibles, lo que despertó temores de incremento en los precios de los alimentos. Con todo, según el último reporte de la Federación Nacional de Productores de Leche, FEDELECHE, en base a la información del Instituto Nacional de Estadísticas, el índice de precio al consumidor de los productos lácteos tuvo un comportamiento mixto en el mes. Desde el gremio detallaron que entre los alimentos con mayor incidencia al alza destacaron la leche líquida, un 2,0%, y la leche en polvo, un 5,1%. Por el contrario, el queso, menos 0,7%. Estuvo dentro de los artículos de la incidencia a la baja. En cuanto a noticias, a la hora es todo. Luego a las 23 horas, un nuevo reporte informativo.

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Hola, buenas noches, ¿cómo está usted? Bienvenidos a Entre Líneas, la red acogida. Hasta la medianoche le vamos a acompañar de lunes a jueves con una delicada programación musical y con notas interesantes para finalizar este día. Bienvenidos.

Estamos en Entre Líneas, en Red Acogida, en esta jornada de este jueves, para compartir con ustedes hasta la medianoche, como es habitual, buena música y también informaciones importantes. Por ejemplo, le vamos a contar que 6 establecimientos educacionales de la región de Los Lagos están con clases suspendidas e incluso con prohibición de funcionamiento por la presencia de roedores, palomas y hasta murciélagos. 5 de ellos son en la provincia de Llanquihue y 1 en Chiloé. El panorama complica a comunidades educativas. Esta situación se registra en el Liceo Karel Mapu de Maullín, el Rayén Mapu de Quellón, Francisco Ortiz Pizarro de Calbuco, la Escuela España de Puerto Montt y en los liceos Ignacio Carrera Pinto e Industrial Chileno Alemán de Frutillar. En el último caso, la Serie de Salud aplicó prohibición de funcionamiento. Es de esperar que ojalá se pueda solucionar todo esto, ¿eh?, y que exista una desratización de establecimientos educacionales como corresponde. Sigamos juntos en Entre Líneas en Red Acogida.

Revisamos cómo se viene el clima para mañana viernes en nuestra región de los lagos. Comenzamos con los muermos. Para mañana viernes 15 de mayo se espera una mínima de 3 grados, parcialmente nuboso, nubes y claros en la mañana, nuboso cubierto en la tarde, máxima de 10 grados en los muermos. Veamos Fresia. Fresia, para mañana 15 de mayo, espera una temperatura mínima de 4 grados, nubes y claros en la mañana, parcialmente nuboso en la tarde, con máxima de 11 grados. Bastante frío. Vamos a Puyehue, a revisar el clima en Puyehue también para mañana viernes. ¿Cómo se vienen las condiciones meteorológicas en la hermosa comuna de Puyehue? Vamos a tener mañana una temperatura mínima de 5 grados, parcialmente nuboso en la mañana, nubes y claros en la tarde, con máxima de 10 grados. Y cerramos este informe meteorológico con Entre Lagos para el día de mañana viernes. Se espera una mínima de 6 grados, parcialmente nuboso, gran parte del día, nubes y claros al atardecer, con máxima de 10 grados. Sigamos juntos a esta hora en Entre Líneas, en Red Acogida.

0: 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Radio Acogida indica la hora.
1: Son las 22 horas y 29 minutos.
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Estamos en Red Acogida, acompañándoles en esta jornada nocturna del jueves con nuestra música. ¿Alguna información que es importante? La OMS revela que pandemia de COVID-19 causó 22 millones de muertes, el triple de lo informado. Las muertes en exceso a nivel mundial causadas por la pandemia de COVID-19 se estiman en 22,1 millones en comparación con los 7 millones de muertes notificados hasta ahora. Esto según el informe sobre estadística sanitaria global presentado por la OMS, la Organización Mundial de la Salud. La cifra es el triple de las notificadas hasta ahora y se traduce en que por cada muerte por COVID-19 registrada hubo cerca de dos muertes adicionales relacionadas con ella. Son algunas informaciones que vamos compartiendo con ustedes aquí. Entre líneas, en la red acogida.

Red Acogida la acompaña en esta jornada de jueves por la noche. En España dejarán de conceder o renovar autorización de residencia temporal por razones humanitarias otorgadas principalmente a ciudadanos venezolanos. Esto a partir del próximo 12 de junio, fecha en que va a entrar en vigor el Pacto Europeo de Migración y Asilo en toda la Unión Europea. Así lo señaló la Dirección General de Protección Internacional del Ministerio del Interior Español en un oficio interno al que tuvo acceso la agencia EFE, documento que establece un mecanismo de transición para las personas que actualmente cuentan con este permiso, permitiéndoles acceder a otras autorizaciones contempladas en el Reglamento de Extranjería. La autorización por razón humanitaria fue implementada por el gobierno español en el 2018 como respuesta al elevado número de solicitud de asilo presentado por ciudadanos venezolanos y la baja tasa de reconocimiento del estatuto de refugiados. Sigamos compartiendo nuestra música con ustedes en Entre Líneas, Red Acogida.

Se confirmó los artistas que van a participar del espectáculo de Entretiempo en la final del Mundial de Fútbol 2026 en un show inédito para este evento. El anuncio fue dado por la misma FIFA, que confirmó la presencia de Shakira, la reina del pop Madonna, y el grupo surcoreano BTS. Los artistas habrían sido elegidos por el músico Chris Martin, líder de Coldplay, quien ha ejercido como productor del evento a través de la empresa benéfica Global Citizen. La final del Mundial se juega el próximo 19 de julio en Nueva York y el anuncio de este show, de medio tiempo, ha generado polémica en el mundo futbolístico, pues extenderá el tiempo de descanso más allá de los 15 minutos tradicionales. Así que esos son los artistas que ya se han confirmado. Además del show de Entretiempo, la final del Mundial, habrá presentación en las tres ceremonias de inauguración que tendrá cada sede, Estados Unidos, México y Canadá. Joe Balvin y Alejandro Fernández en México, Katy Perry y Anita en Estados Unidos, Alanis Morissette, Alessia Cara y Michael Bublé lo harán en Canadá. Sigamos juntos a esta hora en nuestro programa nocturno de la Red Acogida, Entre Líneas.

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1: Son las 22 horas y 58 minutos.
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2: ¿Cómo están? ¿Qué tal? Bienvenidos a este reporte informativo de las 23 horas 11 de la noche. La Corte Suprema resolvió rechazar el recurso de amparo presentado por la defensa del estudiante de iniciales HCML, imputado por el Ministerio Público como autor de un homicidio calificado y cuatro homicidios frustrados ocurridos a fines de marzo al interior del Instituto Obispo Silva de Calama. La segunda sala del máximo tribunal confirmó la sentencia dictada previamente por la Corte de Apelaciones de Antofagasta, que había rechazado la acción constitucional que buscaba suspender el procedimiento, argumentando una eventual inimputabilidad por enajenación mental. Y la Contraloría General de la República decidió suspender al jefe jurídico del Servicio Nacional de la Prevención y Rehabilitación del Consumo de Drogas y Alcohol, Senda, por no informar sobre el inicio de sumarios a los funcionarios que con licencia médica apostaban en casinos. De acuerdo a lo informado por el organismo, la suspensión se debe a la reiterada falta de respuesta e incumplimientos de la obligación de informar el inicio de procedimientos sumariales asociados a consolidar de información circulatoria, número 15, que en agosto de 2025 detectó que más de 13.000 servidores públicos asistieron a un casino en vez de guardar reposo. Según pudo confirmar este medio, el cargo es ocupado por Pablo Toribio. Y 9 personas vinculadas a una estructura criminal dedicada al tráfico de drogas en la región de Los Lagos fueron detenidas ayer miércoles por detectives de la Policía de Investigaciones en el marco de una investigación efectuada por el Sistema de Análisis Criminal y Foco Investigativo SACFI de la Fiscalía Regional. La indagatoria estableció que la organización adquiría remesas de droga en la zona central del país para luego trasladarlas hasta la región de Los Lagos. Allí, en laboratorios artesanales ubicados fuera del radio urbano y aplicando un proceso químico, se dedicaban al abultamiento de la droga. Estableció el subprefecto Pedro Torres, jefe de la Brigada Antinarcóticos de Puerto Montt. Posteriormente, acopiaban las sustancias ilícitas y abastecían a otros traficantes asentados en distintas comunas de la jurisdicción. En cuanto a noticias a la hora, es todo. Muchas gracias por informarse con nosotros. Continúe en nuestra sintonía.

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Jueves por la noche en Entre Líneas, en la red acogida, acompañándola hasta las 24 horas. Mon Laferte impresionó a sus seguidores con un radical cambio de look luego de la celebración de su cumpleaños 43. La cantante nacional está en su mejor momento musical y por motivo de ello, se arriesgó con un nuevo look para dar la bienvenida a su nuevo año de vida. Y es que a través de su cuenta de Instagram, la intérprete de Mi Buen Amor compartió una serie de fotografías que dejaron en shock a sus fanáticos, pues dejó atrás el rubio platinado que la acompañaba desde principio del 2025 para regresar a un tono mucho más familiar. La artista volvió a sus raíces con un negro intenso, el mismo que lucía con su larga cabellera en su primer festival en Viña 2017. Sigamos juntos a esta hora aquí, en Entre Líneas. Somos Red Acogida.

Entre líneas en Red Acogida la noche de este jueves. Más de 5 décadas después de su lanzamiento original, el histórico álbum Cómo Deseo Ser Tu Amor de Los Galos vuelve a estar disponible en formato vinilo en una reedición 2026 que recupera la esencia de uno de los discos más influyentes de la música romántica chilena y latinoamericana. La nueva edición incluye las 12 canciones del LP publicado originalmente en 1970, entre ellas su himno internacional Cómo Deseo Ser Tu Amor, compuesto por el guitarrista Carlos Baeza. Tras años y nuevas ediciones, este lanzamiento devuelve al público un álbum que convirtió en objeto de culto tanto por su sonido característico como por su impacto emocional en generaciones de oyentes. La reedición recupera la estética de sus primeras versiones en vinilo, evocando la nostalgia de una época en que los Galos se consolidaron como uno de los grupos más populares del continente. La nueva edición ha sido remasterizada para alcanzar un estándar sonoro acorde a los tiempos actuales, respetando la calidez y profundidad que caracterizó al grupo. Asimismo, se han mejorado las portadas y artes para lograr una impresión de alta calidad, manteniendo la estética original que acompañó al disco en su primera edición. Así es que así se viene, en un vinilo nuevamente, Los Galos, Cómo Deseo Ser Tu Amor. Mire, para los coleccionistas, sin duda una muy buena noticia. Sigamos juntos a esta hora, en Entre Líneas, Red Acogida.

Le estamos acompañando en Red Acogida con nuestra música en Entre Líneas, noche de este jueves, 14 de mayo. La Superintendencia de Salud instruyó a las instituciones de salud previsional y SAPRES a agilizar la atención de pacientes de cáncer, incluyendo la entrega de medicamentos con un plazo máximo de 48 horas y mayores facilidades para iniciar tratamiento oncológico. La medida forma parte de la denominada alerta oncológica impulsada por el gobierno. Entre las instrucciones también se incluyen medidas para simplificar el ingreso a la red GES y activar coberturas como la CAEC, con el objetivo de disminuir barreras administrativas y costos asociados a estas enfermedades. Natalia Jankovic, académica de la Escuela de Negocio S de la Universidad de los Andes, valora que las aseguradoras privadas sean incorporadas en esta estrategia, aunque advierte que el principal problema sigue estando en las dificultades para acceder a exámenes en el sistema público. Me parece muy bien que las ISAPRES también estén llamando a contribuir a lo que se ha denominado alerta oncológica, pero tenemos que entender que la naturaleza del problema es muy distinta si pensamos en los pacientes de FONASA. Esto en comparación con los pacientes de ISAPRE, afirma. Somos Entre Líneas en esta noche de jueves en la Red Acogida.

0: Hacemos una breve pausa y ya regresamos a Entre Líneas por Radio Acogida. Radio Acogida indica la hora.
1: Son las 23 horas y 30 minutos.

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0: Ya estamos de regreso en Entre Líneas por Red Acogida.

En el mundo de la música electrónica, el ícono global de la música electrónica, Solomon, ha confirmado su regreso a Chile para presentarse el 30 de octubre en Espacio Riesgo. El emblemático DJ y productor bosnio-alemán, considerado una figura clave del house y la electrónica moderna, ha construido un sonido distintivo donde convergen el house, el techno y melodías emocionales con influencia de funk, soul y rhythm and blues, elementos que convierten cada una de sus presentaciones en una experiencia profunda y envolvente. Para este esperado encuentro habrá una preventa exclusiva para fanáticos que será el martes 19 de mayo a las 12 horas, a través de Punto Ticket. La venta de entrada general comenzará el 20 de mayo a las 12 horas. El 30 de octubre en Espacio Riesgo se presenta entonces este gran DJ de música electrónica, Solomon, que vuelve a Chile. Esto para los amantes de la música house, techno y todo eso, electrónica. Sigamos en Red Acogida en esta noche, Los Muermos, Puyehue y Entre Lagos, acompañándole hasta las 24 horas.

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1: Son las 23 horas y 40 minutos.

Le cuento que en el plano de la cultura, con más de dos décadas de trayectoria, el espacio de industria FIC Valdivia, Encuentros Australes, abre la convocatoria del programa Chile, Cine Chileno del Futuro 2026, una iniciativa dirigida a obras audiovisuales chilenas de ficción y no ficción que estén en pleno desarrollo o en etapa de finalización. Los proyectos seleccionados podrán participar de una experiencia integral con espacios de encuentro, diálogo e intercambio junto a profesionales de la industria audiovisual nacional e internacional, favoreciendo redes de colaboración, el desarrollo creativo y sus proyecciones en el marco de la 33ª edición del FIC Valdivia. Los proyectos seleccionados podrán acceder a mentorías, premios monetarios y servicio de postproducción. Además, este año se mantiene el premio a la internacionalización y se incorporan tres nuevos reconocimientos: el premio Asesoría en Propiedad Intelectual, enfocado en derechos de autor y licencia, el premio Ejeda Chile, que otorgará $3,000, y el premio Mentoría, que extenderá el acompañamiento creativo de proyectos seleccionados durante el 2027. La convocatoria estará abierta hasta el 10 de junio del 2026. Para más información sobre el programa Encuentros Australes y las bases de postulación, se sugiere visitar encuentrosaustrales.ficvaldivia.cl. Sigamos a esta hora juntos en Entre Líneas.

En el deporte internacional, donde están involucrados chilenos, le vamos a contar que el tenista Tomás Barrios, chileno, cayó hoy frente al norteamericano Emilio Nava, número 108 del mundo, en cuarto de final del Challenger de Oeiras 4 en Portugal, por parciales de 2-6, 6-4 y 7-6. Ahora Barrios tendría que enfocarse en la quali de Roland Garros, segundo Grand Slam de la temporada, cuya fase clasificatoria arranca el lunes 18 de mayo. Informaciones y buena música hasta la medianoche. Entre líneas en Radio Acogida.

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3: 0 horas y 1 minuto.

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3: Giro en la estatal. Presidente José Antonio Kast nombra a Bernardo Fontaine como nuevo presidente de Codelco. Tres funcionarios de Carabineros fueron detenidos por presunta vinculación con una banda criminal. Ministra de Ciencias enfrenta cuestionamientos por omisiones en declaración de patrimonio.
2: Noticias.
3: Hola, ¿qué tal? ¿Cómo están? Soy Francisca Cárdenas, conductora de CNN Chile, y les doy la bienvenida a esta nueva edición de Noticias. La ministra de Ciencias, Jimena Lincolao, enfrenta cuestionamientos tras un reportaje que detectó tres asociaciones no incluidas en su declaración de patrimonio. Todos los detalles los trae Sebastián Rez. Hola Sebastián, ¿cómo estás?
4: Claro, semanas difíciles son las que ha vivido la ministra de Ciencias, Jimena Lincolao, primero con la salida del subsecretario de Ciencias, Rafael Araos, y con una posible olas de despido dentro de la cartera, y ahora con ciertas omisiones en la declaración de patrimonio que toda autoridad pública tiene que realizar. En concreto, y gracias a un reportaje de Fast Check, hay tres asociaciones en la mira que no habrían estado incluidas dentro de esta declaración de patrimonios. La primera es una empresa familiar, Innova Nehuen, que se constituyó en el año 2021. Trata de informar acerca de la cultura mapuche a través de la tecnología. La respuesta que dio la ministra para no haber incluido esta asociación dentro de la declaración es que al momento de realizar justamente esta declaración, esta herramienta de transparencia, habrían estado cerrando esta asociación familiar. La segunda que sale en el reportaje es una empresa tecnológica con sede en Estados Unidos. Recordemos que ella ha vivido bastante de su vida allá en Estados Unidos. De hecho, volvió a nuestro país para asumir como ministra de Ciencias bajo el mandato de José Antonio Kast. La tercera es una asociación de propietarios en Meclán. Esta es una junta de vecinos, como la calificó la ministra durante esta mañana, que también tiene sede en Estados Unidos. Pasemos a escuchar parte de lo que comentaba la secretaria de Estado durante esta mañana, criticando esta polémica y que calificó como peleas chicas. Escuchemos.
5: La prensa en Chile no habla de estas cosas. Lamentablemente, lo que consume nuestra población, todo de peleas chicas, de por qué la ministra no puso la junta de vecinos en el patrimonio. Pues ya le he explicado a tantos periodistas, pero ellos insisten que una sociedad que yo oculté es la junta de vecinos. Nosotros le pagamos $100 al año para que saquen nieve de un área donde... Entonces, esa es la pelea chica, de poco gusto, de un ambiente que yo definitivamente no estaba acostumbrada a estar, pero que hay que cambiar.
4: Lo cierto es que este tema ha causado harto revuelo dentro de la oposición. De hecho, una de las frases que habría tenido la ministra en contacto con el medio Fact Check es que ella no incluyó a estas sociedades, ya que preguntó en distintos ministerios si las incluía o no, y distintos ministros le habrían dicho que no era necesario incluirlas, que ellos tampoco incluían este tipo de sociedades en la declaración de patrimonio. Algo que causó revuelo, evidentemente. De hecho, oposición ya acudió a Contraloría para que emita un requerimiento a todos los ministros para que ellos investiguen la declaración de patrimonio de cada uno de los ministros. Semanas difíciles entonces para la secretaria de Estado con tres polémicas. Una, la salida del subsecretario de Ciencia, Rafael Araos. Otra, una posible olas de despido dentro de la cartera que ha sido descartado tanto por la secretaria de Estado como por el presidente Kast, y ahora por posibles omisiones dentro de la declaración de patrimonios.
3: Muchas gracias, Sebastián. Estaremos atentos a cómo avanza esta noticia.
2: Lo que le pasa a Santiago No le pasa a Chile. No le pasa a Chile. ¿Qué pasa en Alto Hospicio?
3: El Consejo Regional aprobó más de 7 mil millones de pesos para construir el nuevo archivo regional de Tarapacá. El proyecto contempla depósitos especializados, laboratorios de conservación, salas de consulta y espacios para investigación y difusión patrimonial.
2: San Carlos.
3: En prisión preventiva quedó un sujeto que colisionó una patrulla municipal para evitar una fiscalización. El imputado conducía un vehículo robado y con placas patentes falsas, siendo formalizado por receptación, daños y uso indebido de patente.
2: Arauco.
3: La Seremi de Salud desplegó un amplio operativo preventivo por el COPEC Rally Móvil Bio Bio 2026. Hasta ahora se han realizado 52 fiscalizaciones y cursado 4 sumarios sanitarios relacionados con seguridad alimentaria, saneamiento y farmacias.
2: Noticias.
3: El presidente José Antonio Kast designó oficialmente al economista Bernardo Fontaine como el nuevo presidente del directorio de Codelco, quien asumirá a partir del próximo 26 de mayo. Ornella Mellado con el informe.
6: El presidente José Antonio Kast designó oficialmente al economista Bernardo Fontaine como el nuevo presidente del directorio de Codelco. Fontaine asumirá sus funciones el próximo 26 de mayo, sucediendo en el cargo a Máximo Pacheco, en un momento donde la estatal busca fortalecer su gestión financiera y operativa. Junto a este nombramiento, el mandatario nombró a Luz Granier y Alejandro Canut de Bon como nuevos integrantes del directorio. Esta reestructuración de la mesa directiva ocurre en una etapa crítica para la principal productora de cobre del mundo. Los nuevos directivos tendrán el desafío de impulsar los proyectos estructurales de la compañía, estabilizar los niveles de producción y optimizar los costos de operación en un mercado global altamente competitivo. La designación de Fontaine, quien es una figura relevante en el debate económico y constitucional del país, refleja la intención del gobierno de dar un nuevo enfoque a la gobernanza de la cuprífera. Se espera que su gestión se centre en mejorar la eficiencia de la estatal y asegurar su contribución al fisco chileno durante los próximos años.
3: La OECD informó que Chile fue el segundo país con mayor aumento del ingreso real per cápita de los hogares durante 2025 entre sus países miembros. El indicador creció 2,3%, solo detrás de Polonia, en medio de una desaceleración económica global. Ahora le damos la bienvenida a María Belén Araya, que nos trae más informaciones.
7: La Organización para la Cooperación y el Desarrollo Económico, OCDE, informó que Chile fue el segundo país con mayor crecimiento del ingreso real per cápita de los hogares durante 2025 entre los países miembros del organismo. En simple, las familias chilenas tuvieron más plata real disponible que antes. El indicador nacional aumentó un 2,3%, siendo superado únicamente por Polonia, que registró un alza de 4,1% por segundo año consecutivo dentro del bloque internacional. Asimismo, el crecimiento promedio del ingreso real per cápita de los hogares en la OCDE se desaceleró durante 2025, alcanzando un 0,8%, bastante por debajo del 2,1% observado en 2024. Entre las economías del G7, los resultados fueron dispares. Reino Unido mostró una recuperación de los ingresos familiares gracias al aumento de salarios y prestaciones sociales, mientras que Italia y Francia registraron nuevas caídas. En tanto, Canadá, Alemania y Estados Unidos presentaron desaceleraciones. La OCDE señaló además que factores como inflación, impuestos y remuneraciones explican buena parte de las diferencias observadas entre las principales economías desarrolladas.
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3: Tres funcionarios de Carabineros de la comisaría de Curanilahue fueron detenidos y dados de baja de la institución tras establecerse su presunta vinculación con una organización criminal. La captura se produjo en el patio de la comisaría mientras ejercían sus funciones. Entre los cargos imputados se encuentran asociación criminal, obstrucción a la investigación y falsificación de instrumento público relacionados con la alteración de pruebas en balaceras ocurridas durante el año pasado. La ministra de Seguridad Pública, Trinidad Steiner, se refirió a los tres funcionarios de Carabineros desvinculados.
8: Luego de realizar diligencias de investigación, determinan que hay tres funcionarios que efectivamente están dentro de esta estructura criminal. Ante esto, la respuesta es firme, se desvincula y se ponen a disposición de los tribunales de justicia en atención a los lineamientos dados por el Ministerio Público. Es importante que acá las responsabilidades administrativas o penales se ejecutan respecto de toda persona, caiga quien caiga.
3: El operativo no solo afectó a los uniformados, sino que incluyó cerca de 10 allanamientos que resultaron en la detención de otros 15 civiles pertenecientes a la denominada Banda del Moto. Este grupo delictual es investigado por una serie de delitos graves en la zona, tales como homicidios frustrados, tráfico de drogas e infracciones a la ley de armas, vinculados a disputas territoriales. El juzgado de garantía de Curanilahue determinó ampliar la detención de todos los implicados hasta el domingo 17 de mayo. Y hasta acá dejamos el resumen informativo. Nos volvemos a encontrar en un rato más con toda la actualización de las noticias. Que esté muy bien. Hasta pronto.
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2: Una y dos minutos.

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1: Son las 6 de la mañana.
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1: Son las 7:01.

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3: Giro en la estatal. Presidente José Antonio Kast nombra a Bernardo Fontaine como nuevo presidente de Codelco. Tres funcionarios de Carabineros fueron detenidos por presunta vinculación con una banda criminal. Ministra de Ciencias enfrenta cuestionamientos por omisiones en declaración de patrimonio.
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3: Hola, ¿qué tal? ¿Cómo están? Soy Francisca Cárdenas, conductora de CNN Chile, y les doy la bienvenida a esta nueva edición de Noticias. La ministra de Ciencias, Jimena Lincolao, enfrenta cuestionamientos tras un reportaje que detectó tres asociaciones no incluidas en su declaración de patrimonio. Todos los detalles los trae Sebastián Rez. Hola Sebastián, ¿cómo estás?
4: Claro, semanas difíciles son las que ha vivido la ministra de Ciencias, Jimena Lincolao, primero con la salida del subsecretario de Ciencias, Rafael Araos, y con una posible olas de despido dentro de la cartera, y ahora con ciertas omisiones en la declaración de patrimonio que toda autoridad pública tiene que realizar. En concreto, y gracias a un reportaje de Fast Check, hay tres asociaciones en la mira que no habrían estado incluidas dentro de esta declaración de patrimonios. La primera es una empresa familiar, Innova Nehuen, que se constituyó en el año 2021. Trata de informar acerca de la cultura mapuche a través de la tecnología. La respuesta que dio la ministra para no haber incluido esta asociación dentro de la declaración es que al momento de realizar justamente esta declaración, esta herramienta de transparencia, habrían estado cerrando esta asociación familiar. La segunda que sale en el reportaje es una empresa tecnológica con sede en Estados Unidos. Recordemos que ella ha vivido bastante de su vida allá en Estados Unidos. De hecho, volvió a nuestro país para asumir como ministra de Ciencias bajo el mandato de José Antonio Kast. La tercera es una asociación de propietarios en Meclán. Esta es una junta de vecinos, como la calificó la ministra durante esta mañana, que también tiene sede en Estados Unidos. Pasemos a escuchar parte de lo que comentaba la secretaria de Estado durante esta mañana, criticando esta polémica y que calificó como peleas chicas. Escuchemos.
5: La prensa en Chile no habla de estas cosas. Lamentablemente, lo que consume nuestra población, todo de peleas chicas, de por qué la ministra no puso la junta de vecinos en el patrimonio. Pues ya le he explicado a tantos periodistas, pero ellos insisten que una sociedad que yo oculté es la junta de vecinos. Nosotros le pagamos $100 al año para que saquen nieve de un área donde... Entonces, esa es la pelea chica, de poco gusto, de un ambiente que yo definitivamente no estaba acostumbrada a estar, pero que hay que cambiar.
4: Lo cierto es que este tema ha causado harto revuelo dentro de la oposición. De hecho, una de las frases que habría tenido la ministra en contacto con el medio Fact Check es que ella no incluyó a estas sociedades, ya que preguntó en distintos ministerios si las incluía o no, y distintos ministros le habrían dicho que no era necesario incluirlas, que ellos tampoco incluían este tipo de sociedades en la declaración de patrimonio. Algo que causó revuelo, evidentemente. De hecho, oposición ya acudió a Contraloría para que emita un requerimiento a todos los ministros para que ellos investiguen la declaración de patrimonio de cada uno de los ministros. Semanas difíciles entonces para la secretaria de Estado, con tres polémicas. Una, la salida del subsecretario de Ciencia, Rafael Araos. Otra, una posible olas de despido dentro de la cartera que ha sido descartado tanto por la secretaria de Estado como por el presidente Kast, y ahora por posibles omisiones dentro de la declaración de patrimonios.
3: Muchas gracias, Sebastián. Estaremos atentos a cómo avanza esta noticia.
2: Lo que le pasa a Santiago no le pasa a Chile. No le pasa a Chile. ¿Qué pasa en Alto Hospicio?
3: El Consejo Regional aprobó más de 7.000 millones de pesos para construir el nuevo archivo regional de Tarapacá. El proyecto contempla depósitos especializados, laboratorios de conservación, salas de consulta y espacios para investigación y difusión patrimonial.
2: San Carlos.
3: En prisión preventiva quedó un sujeto que colisionó una patrulla municipal para evitar una fiscalización. El imputado conducía un vehículo robado y con placas patentes falsas, siendo formalizado por receptación, daños y uso indebido de patente.
2: Arauco.
3: La Seremi de Salud desplegó un amplio operativo preventivo por el COPEC Rally Móvil Bio Bio 2026. Hasta ahora se han realizado 52 fiscalizaciones y cursado 4 sumarios sanitarios relacionados con seguridad alimentaria, saneamiento y farmacias.
2: Noticias.
3: El presidente José Antonio Kast designó oficialmente al economista Bernardo Fontaine como el nuevo presidente del directorio de Codelco, quien asumirá a partir del próximo 26 de mayo. Ornella Mellado con el informe.
6: El presidente José Antonio Kast designó oficialmente al economista Bernardo Fontaine como el nuevo presidente del directorio de Codelco. Fontaine asumirá sus funciones el próximo 26 de mayo, sucediendo en el cargo a Máximo Pacheco, en un momento donde la estatal busca fortalecer su gestión financiera y operativa. Junto a este nombramiento, el mandatario nombró a Luz Granier y Alejandro Canut de Bon como nuevos integrantes del directorio. Esta reestructuración de la mesa directiva ocurre en una etapa crítica para la principal productora de cobre del mundo. Los nuevos directivos tendrán el desafío de impulsar los proyectos estructurales de la compañía, estabilizar los niveles de producción y optimizar los costos de operación en un mercado global altamente competitivo. La designación de Fontaine, quien es una figura relevante en el debate económico y constitucional del país, refleja la intención del gobierno de dar un nuevo enfoque a la gobernanza de la cuprífera. Se espera que su gestión se centre en mejorar la eficiencia de la estatal y asegurar su contribución al fisco chileno durante los próximos años.
3: La OECD informó que Chile fue el segundo país con mayor aumento del ingreso real per cápita de los hogares durante 2025 entre sus países miembros. El indicador creció 2,3%, solo detrás de Polonia, en medio de una desaceleración económica global. Ahora le damos la bienvenida a María Belén Araya, que nos trae más informaciones.
7: La Organización para la Cooperación y el Desarrollo Económico, OCDE, informó que Chile fue el segundo país con mayor crecimiento del ingreso real per cápita de los hogares durante 2025 entre los países miembros del organismo. En simple, las familias chilenas tuvieron más plata real disponible que antes. El indicador nacional aumentó un 2,3%, siendo superado únicamente por Polonia, que registró un alza de 4,1% por segundo año consecutivo dentro del bloque internacional. Asimismo, el crecimiento promedio del ingreso real per cápita de los hogares en la OCDE se desaceleró durante 2025, alcanzando un 0,8%, bastante por debajo del 2,1% observado en 2024. Entre las economías del G7, los resultados fueron dispares. Reino Unido mostró una recuperación de los ingresos familiares gracias al aumento de salarios y prestaciones sociales, mientras que Italia y Francia registraron nuevas caídas. En tanto, Canadá, Alemania y Estados Unidos presentaron desaceleraciones. La OCDE señaló además que factores como inflación, impuestos y remuneraciones explican buena parte de las diferencias observadas entre las principales economías desarrolladas.
2: Noticias.
3: Tres funcionarios de Carabineros de la comisaría de Curanilahue fueron detenidos y dados de baja de la institución tras establecerse su presunta vinculación con una organización criminal. La captura se produjo en el patio de la comisaría mientras ejercían sus funciones. Entre los cargos imputados se encuentran asociación criminal, obstrucción a la investigación y falsificación de instrumento público relacionados con la alteración de pruebas en balaceras ocurridas durante el año pasado. La ministra de Seguridad Pública, Trinidad Steiner, se refirió a los tres funcionarios de Carabineros desvinculados.
8: Luego de realizar diligencias de investigación, determinan que hay tres funcionarios que efectivamente están dentro de esta estructura criminal. Ante esto, la respuesta es firme, se desvincula y se ponen a disposición de los tribunales de justicia en atención a los lineamientos dados por el Ministerio Público. Es importante que acá las responsabilidades administrativas o penales se ejecutan respecto de toda persona, caiga quien caiga.
3: El operativo no solo afectó a los uniformados, sino que incluyó cerca de 10 allanamientos que resultaron en la detención de otros 15 civiles pertenecientes a la denominada Banda del Moto. Este grupo delictual es investigado por una serie de delitos graves en la zona, tales como homicidios frustrados, tráfico de drogas e infracciones a la ley de armas, vinculados a disputas territoriales. El juzgado de garantía de Curanilahue determinó ampliar la detención de todos los implicados hasta el domingo 17 de mayo.
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3: La Corporación Cultural Municipal abrió la convocatoria del Fondo Conarte 2026, que repartirá 75 millones de pesos para proyectos artísticos y patrimoniales. Las postulaciones estarán disponibles hasta el 25 de mayo mediante plataforma online.
2: ANCUD.
3: El nuevo hospital de ANCUD proyecta comenzar un funcionamiento parcial durante el último trimestre de 2026. El Ministerio de Salud espera alcanzar la operatividad total del recinto en marzo de 2027, tras superar observaciones técnicas pendientes.
2: Rengo.
3: Vecinos de sectores rurales manifestaron su rechazo a un megaproyecto fotovoltaico de 278 hectáreas. Dirigentes y autoridades advirtieron impactos sobre la agricultura, el empleo rural y la calidad de vida de comunidades como Lo de Lobo, Cerrillos y Chanquiahue.
2: Noticias.
3: La erradicación de Cerro Chuño busca cerrar décadas de contaminación, abandono y criminalidad en uno de los sectores más complejos de Arica. El informe completo lo tiene Constanza Zambrano.
9: El Consejo Regional de Arica y Parinacota aprobó más de 3.200 millones de pesos para iniciar la erradicación y demolición de Cerro Chuño, considerado una de las tomas más peligrosas del país. La primera etapa contempla desalojos, demolición de viviendas contaminadas y traslado de residuos tóxicos. La historia de Cerro Chuño se remonta a los años 80, cuando más de 20.000 toneladas de desechos con arsénico y plomo fueron abandonados en Arica. Con el tiempo, sobre esos terrenos contaminados, se levantaron viviendas sociales que luego debieron ser intervenidas por el grave riesgo sanitario para la población. Tras el abandono progresivo del sector y la salida de sus habitantes originales, comenzaron las ocupaciones ilegales y asentamientos informales, principalmente de la población migrante. Pese a algunas demoliciones desde 2017, el lugar continuó deteriorándose y pasó a ser foco de delitos asociados al narcotráfico, sicariato, centros de tortura y exhumaciones ilegales. Ahora comenzó la primera de cuatro etapas del plan definitivo para cerrar Cerro Chuño, proceso que contempla intervenir 220 viviendas y desalojar cerca de 700 personas. Las autoridades esperan completar la erradicación total en un plazo máximo de 24 meses, con una inversión cercana a los 10.000 millones de pesos.
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3: Fue instalada la primera piedra del nuevo centro oncológico Clínica Centra. El recinto contará con tecnología de radioterapia e inteligencia artificial y busca evitar que pacientes con cáncer deban trasladarse a Santiago para sus tratamientos.
2: Los Lagos.
3: La comuna inició un plan de tala y poda preventiva de árboles peligrosos para enfrentar el invierno. La iniciativa considera cerca de 80 intervenciones en sectores urbanos y rurales para prevenir emergencias temporales.
10: Aysén.
3: La Corte de Apelaciones confirmó una multa contra Minera Pacífico del Sur por incumplimientos asociados al cierre de la faena El Toqui. Vecinos denuncian que la contaminación con metales pesados afecta ríos y suelos desde hace más de una década, mientras informes recientes detectaron altos niveles de arsénico en cursos de agua de la zona.
2: Noticias.
3: Un estudio de la Universidad de Chile confirmó que el uso del anticuerpo monoclonal Nirsevimab permitió reducir a cero la mortalidad por virus respiratorio sincicial en menores de un año durante dos campañas consecutivas, además de disminuir hospitalizaciones, ingresos UCI y costos asociados al sistema de salud. El periodista de CNN Futuro, Sebastián Quileña, nos trae todos los detalles.
11: Bienvenidos a todos quienes nos escuchan en este espacio de CNN Futuro 360. Hoy tenemos una excelente noticia en el ámbito de la salud pediátrica. Por primera vez, Chile logró reducir a cero la mortalidad por virus respiratorio sincicial en menores de un año durante dos periodos consecutivos. Esto gracias a la implementación del Nirsevimab, un anticuerpo monoclonal que entrega protección inmediata contra este virus respiratorio. A diferencia de una vacuna, este medicamento aporta anticuerpos ya preparados para generar defensas desde el primer momento. Así lo evidenció un estudio de la Universidad de Chile junto al Instituto de Sistemas Complejos de Ingeniería que analizaron las campañas de invierno 2024 y 2025. La investigación mostró una disminución de más del 80% en hospitalizaciones y un 85% en ingresos a unidades de cuidados intensivos, además de estadías más cortas en pacientes críticos. El estudio también detectó beneficios económicos, con ahorros que superaron el costo de la campaña gracias a la reducción de hospitalizaciones y miles de días de licencias médicas para cuidadores. Pero más allá de las cifras, este hito marca un antes y un después en la prevención del virus respiratorio sincicial. Así lo explicó la doctora Lorena Tapia, investigadora y académica del programa de virología de la Universidad de Chile.
12: El haber erradicado la mortalidad es tremendamente importante. Pasa a ser parte de la lista de enfermedades inmunoprevenibles. Eso quiere decir que podemos hacer algo a través de vacunas o en este caso inmunización con anticuerpos específicos. Es un gran logro a nivel nacional, pero también a nivel internacional y eso hace efectivamente que muchos de los ojos de otros países y de instituciones internacionales nos estén viendo como un gran ejemplo.
11: Así, gracias a este anticuerpo monoclonal, Chile hoy se posiciona como un referente internacional en la salud pediátrica.
3: Muchas gracias, Sebastián. Nos encontramos en una próxima edición. La FIFA confirmó que la final del Mundial 2026 contará con un show de medio tiempo protagonizado por Madonna, Shakira y BTS. El espectáculo se realizará el 19 de julio en Nueva Jersey y marcará una inédita apuesta por un formato inspirado en el Super Bowl. Felipe Gallardo nos cuenta más. Felipe, ¿qué tal?
13: Hola, ¿qué tal? Claro, ya nos empezamos a preparar para esta fiesta mundialera. Queda poco menos de un mes para que comience este torneo tan importante que se va a disputar en Estados Unidos, México y Canadá 2026. Y ya tenemos confirmado el show de medio tiempo para la final, el próximo 19 de julio, en el estadio MetLife, ahí en Nueva Jersey. Van a haber dos equipos que van a soñar con ganar obviamente la corona, la copa que todos quieren como es la del mundo, pero también va a haber un show importante donde van a tocar finalmente tres artistas al medio del partido, o sea, cuando finalice el primer tiempo. ¿Quiénes van a decir presente? Madonna, Shakira y BTS, o sea, para todo público finalmente este show. Eso sí, no está claro cuánto tiempo va a finalmente durar, porque el reglamento de la FIFA para los partidos son de 15 minutos el descanso, pero hemos visto que ha habido excepciones, como por ejemplo en la final de la Copa América del 2024, que también fue en Estados Unidos. Ahí finalmente el show de Shakira en aquella ocasión duró aproximadamente 25 minutos. Hay que ver finalmente cuánto dure, pero ya tenemos toda una fiesta completamente estadounidense para esta Copa del Mundo, muy parecido a lo que pasa en la final del Super Bowl, cuando el show de medio tiempo es lo principal finalmente en este evento. Acá en el fútbol es un poco distinto porque el público es diferente, porque quiere ver finalmente la acción dentro del campo de juego y no con shows, pero bueno, son partes de la política que la FIFA ahora, cada vez más cerca finalmente de Estados Unidos. Y también, de hecho, no solamente va a haber un show de medio tiempo, sino también va a haber una ceremonia de apertura donde va a haber varios artistas latinos como Maná, J Balvin, Alejandro Fernández, quienes van a estar tocando en la ceremonia de apertura el próximo 19 de julio en Nueva York. Así que ya nos empezamos a calentar un poco con el ambiente mundialista, a pesar de que Chile no está, son 48 selecciones y es el evento deportivo más importante del año.
3: Gracias, Felipe, seguiremos atentos a todos los detalles del Mundial. Y hasta acá dejamos el resumen informativo. Nos volvemos a encontrar en un rato más con toda la actualización de las noticias. Que esté muy bien. Hasta pronto.
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2: Guachinchamura, Kamaita Capira, Wandi Guarey. 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Vamos a ver a quién tiro huesito en este día. 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Quiero invitar a que usted salga de la duda, a que me pregunte la enfermedad que sufre, el problema que tiene, la tristeza que llora. ¿Por qué tanto fracaso? ¿Por qué no hay suerte? ¿Por qué no hay amor? ¿Por qué no hay salud? Nombre, fecha, nacimiento, yo le tiro huesito, le hablo con corazón. 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
3: Celso.
2: Amigo Celso, bienvenido a la programa La Mensaje, ¿de dónde se comunica?
3: De Santiago.
2: Gracias a la gente linda. Dame la fecha de nacimiento, por favor, amigo Celso.
3: 19-02-1985.
2: ¿Sí? Vamos a mirar, huesito. Ponga la mente, la corazón a lo que está pasando. Sanay curay la malay. Sanay curay la malara. Sanay curay la contoyonaira. Pirca guareya guachichamur. Jatapira, mira lo que me está marcando, amigo Celso. Eres una persona trabajador, emprendedor y luchador de la vida. Harto lo que ha luchado, por eso se siente cansado, agotado y a veces le llega depresión. A veces le llega esa tristeza, ese aburrimiento y esa impotencia porque no ha podido hacer lo que ha querido en la vida. Está con un hogar, con una familia bella. Está al lado de una buena mujer. Es bonito el hogar que tiene. Y al lado de buenos hijos, pero no ha podido prosperar. No ha podido salir adelante como ha querido. Y especialmente la parte económica y laboral ha sido muy cruzada en la vida suya. Sí. ¿Es verdad o es mentira?
3: Es verdad.
2: Y ha buscado ayuda porque usted es persona que le gusta ayudarse. Es persona que sí. Busca salud, que cree en Dios, que pide porque es creyente.
3: Sí.
2: Pero no se explica por qué no avanza. ¿Por qué no avanza? Hay una mala suerte ya un tiempo atrás. ¿Cuánto hace que usted ha visto esa mala suerte? ¿Cuántos años? Porque esto no es meses, es años que no, viene así como embajada.
3: Sí, 2 años más o menos.
2: Y le voy a decir, su suerte es bonita, está es marchita, o se la han marchitado. Porque hay envidias, y usted se pregunta a veces, ¿qué me podrán envidiar? ¿Sabe qué le envidian? Que tiene un hogar de Dios, que tiene hijos, que lucha por una familia. Y usted, hermano mío, ha visto esa mala suerte desde este año pasado y ha comenzado por cosas malas. Aquí hay daños, aquí hay alumbramientos, su suerte se la tienen marchitada. Usted ya sabía, ¿verdad?
3: Bueno, tenía dudas, por eso lo escribí.
2: Yo le voy a pedir un favor. Alísteme una velita blanca. Alísteme un vaso liso. Porque quiero, primero quiero mirar de dónde vienen estas cosas y poderlas retirar. Le voy a enseñar dos oraciones fuertes. Y le voy a tomar todos los datos para enviarle el paquete Putumayo. Quiero que lo reciba. Hay que darse cuenta quién es el que está al lado de uno. Quién es el verdadero amigo. Porque usted ha tenido alrededor suyo mucha envidia. Y personas que han pisado su casa le han pagado con malos tratos, con traiciones, con engaños. Alísteme el vasito con agua, hermano Celso. Porque yo le devuelvo el llamado en un rato más. ¿Usted me recibe el paquete Putumayo?
3: Sí.
2: Se lo regalo con cariño. ¿Le hablé con verdad o le mentí en algo?
3: No, verdad.
2: Yo le agradezco la confianza que nos brinda y lo voy a invitar a recibir estos elementos de cura. Un abrazo. Que Dios me le bendiga.
3: Gracias.
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0: 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Vamos a ver a quién tiro huesito en esa persona que me llama. ¡Aló! Deme su nombre.
1: Con Doris.
0: Doris, gracias, gracias. Dame la fecha de nacimiento tuya, Doris.
1: 3 de agosto del 75.
0: Ponga la mente, la corazón, esa pregunta seria. Pregúnteme de lo que es su hogar. No me diga nada. En su mente y en su corazón. Lo que es su hogar, su familia, lo que es la vida suya. ¿Correcto? Vamos a mirar.
1: Sí.
0: Guajidra, guajidra, guajidra. Dime trance, transebunde, gravetati, malich. Piachi guarella. Amiga Doris, escucharame muy bien. Es una mujer fuerte y luchadora, muy trabajadora, como la gente allá de su tierra. Trabajadores que tienen el sueño siempre de salir adelante. Está al lado de un buen hombre. Este huesito me está mostrando una unión que luchan juntos, a la par. Pero él se está quedando un poquito atrás. No por flojo, no porque quiera, es por su salud que se le está quedando atrás también. ¿Cómo llama a su parejita?
1: José.
0: ¿Y qué edad tiene José?
1: 56.
0: Y le veo enfermedades de persona grande. Yo estoy viendo acá a su hogar. Estoy viendo a una mujer decaída de espíritu y muy triste. Y al lado, un hombre enfermo. Pero ustedes dos se quieren mucho, ya han luchado. ¿Cuánto tiempo llevan?
1: 10.
0: 10 años.
1: 10 años.
0: Y hay un amor tan fuerte y hay una energía como si llevaran 30, 40 años. Es buen hombre al lado suyo. Y le voy a decir, mamá linda, que los tienen envidiados, que los tienen amarrados y que están impedidos para salir adelante. Están impedidos.
1: Así es.
0: Han venido para atrás varios tiempo. ¿Cuánto llevan en este país?
1: 15.
0: 15 años.
1: Sí.
0: Y le voy a decir, mamá, que lo que han podido, usted lo que ha podido lograr en los 15 años es poquito. Y lo que han hecho en los 10 años de unión también no compensa tanto esfuerzo, tanta lucha y trabajo.
1: Así es.
0: El dinero se hace sal y agua, el dinero no rinde, la estabilidad laboral y económica no la hay. Y puede que te vaya bien del año 1 o 2 meses y 10 años de austeridad. ¿Es verdad o es mentira lo que le estoy hablando?
1: Es verdad.
0: Aquí hay cosas negativas que tú arrastras del pasado. Desde antes de salir de tus tierras, su suerte se la han malogrado. Usted ha sido una mujer que ha luchado por salir adelante, por tener hogar, familia. Y por su familia es que usted se encuentra viviendo por acá tantos años. ¿Es verdad o es mentira?
1: Es verdad.
0: ¿Qué hay que hacer, Doris? Mirar de dónde vienen estos daños. Esa gente mala, encomendarla a Dios, poner un escudo, una barrera de protección y limpiar la mugre que haya. Porque hay que comenzar una nueva vida en el escombro del pasado. Lo que el pasado ha traído son experiencias para un mejor vivir. Y usted, si logra romper estas cadenas negativas que le amarran al fracaso, a la tristeza, va a prosperar al lado de ese hombre bueno. Porque José es un hombre bueno, tiene un genio fuerte y un poco temperamental, pero es noble de corazón. ¿Es verdad o es mentira?
1: Es verdad.
0: Alísteme un vasito con agua. Le devuelvo el llamado en un rato más. Quiero regalarle el paquete Putumayo y mostrarle con hechos por qué es que le ha ido tan mal. Aquí hay daños que tienes que darte de cuenta. Un abrazo.
1: Perfecto.
0: Gracias por el minuto de su tiempo y por haberme escuchado.
1: Muchas gracias, usted.
0: Bendición.
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8: Son las 8 de la mañana.
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1: Son las 8 y 33 minutos.
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1: Son las 8 y 33 minutos.

0: Son las 8:42.
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1: Giro en la estatal. Presidente José Antonio Kast nombra a Bernardo Fontaine como nuevo presidente de Codelco. Tres funcionarios de Carabineros fueron detenidos por presunta vinculación con una banda criminal. Ministra de Ciencias enfrenta cuestionamientos por omisiones en declaración de patrimonio.
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1: Hola, ¿qué tal? ¿Cómo están? Soy Francisca Cárdenas, conductora de CNN Chile, y les doy la bienvenida a esta nueva edición de Noticias. La ministra de Ciencias, Ximena Lincolao, enfrenta cuestionamientos tras un reportaje que detectó tres asociaciones no incluidas en su declaración de patrimonio. Todos los detalles los trae Sebastián Rez. Hola Sebastián, ¿cómo estás?
2: Claro, semanas difíciles son las que ha vivido la ministra de Ciencias, Ximena Lincolao, primero con la salida del subsecretario de Ciencias, Rafael Araos, y con una posible olas de despido dentro de la cartera, y ahora con ciertas omisiones en la declaración de patrimonio que toda autoridad pública tiene que realizar. En concreto, y gracias a un reportaje de Fast Check, hay tres asociaciones en la mira que no habrían estado incluidas dentro de esta declaración de patrimonios. La primera es una empresa familiar, Innova Nehuen, que se constituyó en el año 2021. Trata de informar acerca de la cultura mapuche a través de la tecnología. La respuesta que dio la ministra para no haber incluido esta asociación dentro de la declaración es que al momento de realizar justamente esta declaración, esta herramienta de transparencia, habrían estado cerrando esta asociación familiar. La segunda que sale en el reportaje es una empresa tecnológica con sede en Estados Unidos. Recordemos que ella ha vivido bastante de su vida allá en Estados Unidos. De hecho, volvió a nuestro país para asumir como ministra de Ciencias bajo el mandato de José Antonio Propietarios. La tercera es una asociación de propietarios. Una junta de vecinos, como la calificó la ministra durante esta mañana, que también tiene sede en Estados Unidos. Pasemos a escuchar parte de lo que comentaba la secretaria de Estado durante esta mañana, criticando esta polémica y que calificó como peleas chicas. Escuchemos.
3: La prensa en Chile no habla de estas cosas, lamentablemente. Lo que consume nuestra población, todo de peleas chicas, de por qué la ministra no puso la junta de vecinos en el patrimonio. Pues ya le he explicado a tantos periodistas, pero ellos insisten que una sociedad que yo oculté es la junta de vecinos. Nosotros le pagamos $100 al año para que saquen nieve de un área donde... Entonces, esa es la pelea chica, de poco gusto, de un ambiente que yo definitivamente no estaba acostumbrada a estar, pero que hay que cambiar.
2: Lo cierto es que este tema ha causado harto revuelo dentro de la oposición. De hecho, una de las frases que habría tenido la ministra en contacto con el medio Fact Check es que ella no incluyó a estas sociedades, ya que preguntó en distintos ministerios si las incluía o no, y distintos ministros le habrían dicho que no era necesario incluirlas, que ellos tampoco incluían este tipo de sociedades en la declaración de patrimonio, algo que causó revuelo, evidentemente. De hecho, oposición ya acudió a Contraloría para que emita un requerimiento a todos los ministros para que ellos investiguen la declaración de patrimonio de cada uno de los ministros. Semanas difíciles entonces para la secretaria de Estado, con tres polémicas: una, la salida del subsecretario de Ciencia, Rafael Araos; otra, una posible olas de despido dentro de la cartera que ha sido descartado tanto por la secretaria de Estado como por el presidente Kast, y ahora por posibles omisiones dentro de la declaración de patrimonios.
1: Muchas gracias, Sebastián. Estaremos atentos a cómo avanza esta noticia.
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1: El Consejo Regional aprobó más de 7 mil millones de pesos para construir el nuevo archivo regional de Tarapacá. El proyecto contempla depósitos especializados, laboratorios de conservación, salas de consulta y espacios para investigación y difusión patrimonial.
0: San Carlos.
1: En prisión preventiva quedó un sujeto que colisionó una patrulla municipal para evitar una fiscalización. El imputado conducía un vehículo robado y con placas patentes falsas, siendo formalizado por receptación, daños y uso indebido de patente.
0: Arauco.
1: La Seremi de Salud desplegó un amplio operativo preventivo por el COPEC Rally Móvil BioBio 2026. Hasta ahora se han realizado 52 fiscalizaciones y cursado 4 sumarios sanitarios relacionados con seguridad alimentaria, saneamiento y farmacias.
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1: El presidente José Antonio Kast designó oficialmente al economista Bernardo Fontaine como el nuevo presidente del directorio de Codelco, quien asumirá a partir del próximo 26 de mayo. Ornella Mellado con el informe.
4: El presidente José Antonio Kast designó oficialmente al economista Bernardo Fontaine como el nuevo presidente del directorio de Codelco. Fontaine asumirá sus funciones el próximo 26 de mayo, sucediendo en el cargo a Máximo Pacheco, en un momento donde la estatal busca fortalecer su gestión financiera y operativa. Junto a este nombramiento, el mandatario nombró a Luz Granier y Alejandro Canut de Bon como nuevos integrantes del directorio. Esta reestructuración de la mesa directiva ocurre en una etapa crítica para la principal productora de cobre del mundo. Los nuevos directivos tendrán el desafío de impulsar los proyectos estructurales de la compañía, estabilizar los niveles de producción y optimizar los costos de operación en un mercado global altamente competitivo. La designación de Fontaine, quien es una figura relevante en el debate económico y constitucional del país, refleja la intención del gobierno de dar un nuevo enfoque a la gobernanza de la cuprífera. Se espera que su gestión se centre en mejorar la eficiencia de la estatal y asegurar su contribución al fisco chileno durante los próximos años.
1: La OECD informó que Chile fue el segundo país con mayor aumento del ingreso real per cápita de los hogares durante 2025 entre sus países miembros. El indicador creció 2,3%, solo detrás de Polonia, medio de una desaceleración económica global. Ahora le damos la bienvenida a María Belén Araya, quien nos trae más informaciones.
5: La Organización para la Cooperación y el Desarrollo Económico, OCDE, informó que Chile fue el segundo país con mayor crecimiento del ingreso real per cápita de los hogares durante 2025 entre los países miembros del organismo. En simple, las familias chilenas tuvieron más plata real disponible que antes. El indicador nacional aumentó un 2,3%, siendo superado únicamente por Polonia, que registró un alza de 4,1% por segundo año consecutivo dentro del bloque internacional. Asimismo, el crecimiento promedio del ingreso real per cápita de los hogares en la OCDE se desaceleró durante 2025, alcanzando un 0,8%, bastante por debajo del 2,1% observado en 2024. Entre las economías del G7, los resultados fueron dispares. Reino Unido mostró una recuperación de los ingresos familiares gracias al aumento de salarios y prestaciones sociales, mientras que Italia y Francia registraron nuevas caídas. En tanto, Canadá, Alemania y Estados Unidos presentaron desaceleraciones. La OCDE señaló además que factores como inflación, impuestos y remuneraciones explican buena parte de las diferencias observadas entre las principales economías desarrolladas.
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1: Tres funcionarios de carabineros de la comisaría de Curanilahue fueron detenidos y dados de baja de la institución tras establecerse su presunta vinculación con una organización criminal. La captura se produjo en el patio de la comisaría mientras ejercían sus funciones. Entre los cargos imputados se encuentran asociación criminal, obstrucción a la investigación y falsificación de instrumento público relacionados con la alteración de pruebas en balaceras ocurridas durante el año pasado. La ministra de Seguridad Pública, Trinidad Steiner, se refirió a los tres funcionarios de carabineros desvinculados.
6: Luego de realizar diligencias de investigación, determinan que hay tres funcionarios que efectivamente están dentro de esta estructura criminal. Ante esto, la respuesta es firme, se desvincula y se ponen a disposición de los tribunales de justicia en atención a los lineamientos dados por el Ministerio Público. Es importante que acá las responsabilidades administrativas o penales se ejecutan respecto de toda persona, caiga quien caiga.
1: El operativo no solo afectó a los uniformados, sino que incluyó cerca de 10 allanamientos que resultaron en la detención de otros 15 civiles pertenecientes a la denominada Banda del Moto. Este grupo delictual es investigado por una serie de delitos graves en la zona, tales como homicidios frustrados, tráfico de drogas e infracciones a la ley de armas vinculados a disputas territoriales. El juzgado de garantía de Curanilahue determinó ampliar la detención de todos los implicados hasta el domingo 17 de mayo. Y hasta acá dejamos el resumen informativo. Nos volvemos a encontrar en un rato más con toda la actualización de las noticias. Que esté muy bien. Hasta pronto.
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1: Son las 9 de la mañana.
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10: Hola, ¿qué tal? Muy buenos días a todos nuestros amigos auditores, quienes ya comienzan a sintonizar la mañana de Radio Acogida en este día viernes 15 de mayo. Saludos también a Isidro y Denise. Así que saludo para Isidro y Denise, que están de onomástico también, los saludamos en esta presente mañana en lo que es la mañana de Radio Acogida. Y saludamos también a quienes hoy día 15 de mayo están de cumpleaños, que lo pasen muy bien en este día de hoy. Ya, vamos entonces con este primer tema musical. Ya vamos a estar revisando titulares, datos, información y mucho más. Y damos comienzo a lo que va a ser la mañana de Radio Acogida con la compañía de su amigo Jaime Quesada. Bienvenidas y bienvenidos a la mañana de Radio Acogida.

0: Claro que sí, con ritmo también en esta mañana, ya comenzando un nuevo fin de semana, así que saludos cordiales y afectuosos para quienes se vienen sumando a la compañía de lo que es la mañana de Radio Acogida. Vamos de inmediato a revisar titulares en esta presente jornada en este día de hoy. Tras una intensa semana de claves para extender, ¿qué pasa ahora con la ley de reconstrucción? Donald Trump habla con la primera ministra de Japón, Saen Takaichi, tras concluir su visita a China. Conferencia Episcopal pide a las autoridades recuperar la paz social y diálogo político en Chile. Oposición evita profundizar críticas por ley Nail, retamal tras absolución de Claudio Crespo. UDI celebra que lograron rechazo de norma permitida condonar deudas del CAE. Críticas de Quirós y acusan colusión del gobierno con recorte presupuestario de salud. Ex contribuyente de Asesor Empresas, ¿quién es Bernardo Fontaine y los desafíos que tendrá en Codelco? La dicotomía entre cuidados ambientales y desarrollo económico se agudiza en tensión de mega estructura. Gobierno desliza autoridad extrema para Codelco en medio polémica por producción inflacionaria. Escuché también clarito las palabras de izquierda. Olivares insiste en motivación política tras agresión. Una vivienda destruida por el fuego deja un ataque incendiario en Contulmo. Declaran a expareja de ex carabinero acusado de intentar incendiar su casa a la mujer con sus hijos al interior de la casa. Mujer de 42 años de edad fue hallada sin vida al interior de un food truck en la ruta 5 Sur en Los Ángeles. Bueno, son algunos titulares también que le estamos entregando en esta presente mañana, en la mañana de Radio Acogida. Ya puedes comenzar, claro que sí, para usted, estimada amiga, dueña de casa, estimado amigo que está trabajando. ¿Y cómo puedes hacerlo? Tan fácil, tan sencillo, tan simple. Puedes hacerlo también a través de nuestra línea telefónica, que es el 6423-71-484. 6423-71-484, como también a través de nuestro WhatsApp. ¿Cuál es el WhatsApp?
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1: Ahí pasaba Paulina Rubio con ese tema musical Don't Say Goodbye, los cantaba en esta mañana, en la mañana de Radio Acogida también. Bueno, ella sacó un álbum también en inglés, pero bueno, algunas, dos, tres temas que destacó, pero más allá no fue muy bien recibido por también el público, también este álbum con dos o tres temas famosos también. Pero bueno, algunos artistas también sacan su, hacen propuesta también de lo que es la música en cantar en otro idioma. Algunos le va, por ejemplo, bien, otros regular y así. Es la crítica del público, como lo llevan y lo toman como artista tantos años de trayectoria. No así, por supuesto, Enrique Iglesias, que él, bueno, él ha sacado dos, tres álbumes de música en inglés, pero le ha ido bastante bien con algunos sencillos que ha sacado al mercado también. A ver, vamos a irlos con pedidos musicales ya en esta mañana, en la mañana de Radio Acogida. Dice, hola, buenos días, Jaime. Quisiera escuchar el tema del grupo mexicano Maná, De la cabeza a los pies. Saludos desde Anita de la población Interlago. Saludos para Anita de la población Interlago y quiere escuchar a Maná con el tema De la cabeza a los pies. Bueno, también por acá los escribe Marcos. Dice, hola, buenos días, don Jaime, un gusto saludarlo. Soy Marco del sector de Mantilhue. Quiero enviar un saludo para mi hermano, también Andrés, y mi mamá Mirta. Y quiero pedir un tema de Matías Valdés, cualquier tema de Matías Valdés. Gracias, saludo, que tenga un buen fin de semana. Gracias, estimado amigo. Ya, vamos entonces con los dos pedidos musicales en lo que es la mañana de Radio Acogida, cuando ya son exactamente las 9:09 de la mañana con 18 minutos a esta hora a través del 100.9.

0: 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Seguimos en la mañana de Radio Acogida cuando ya son las 9 de la mañana con 25 minutos. Vamos a revisar algunas importantes informaciones. Gobernador de Los Lagos apunta a la falta de acuerdo por crisis de la basura en la provincia de Osorno. El gobernador regional de Los Lagos, Alejandro Santana, apuntó a la falta de acuerdo, voluntad política entre el municipio de la provincia de Osorno como los principales obstáculos para resolver la crisis de vertedero de Curaco y alto costo del traslado de la basura que ha puesto en jaque a la administración locales. La autoridad sostuvo que el problema de la basura presenta una prioridad medioambiental para la región, aunque está claro que el gobierno regional no tiene atribuciones para definir de manera unilateral el lugar donde se instalará el futuro centro de excepción de los residuos domiciliarios. En este contexto, Santana afirmó que las conversaciones entre los municipios avanzan lento y recalcó que para destrabar el conflicto requiere disposición de comunas involucradas para aclarar acuerdos. Si no hay voluntad, es difícil avanzar a entender que todos estos proyectos, obvio, que tienen un costo social. Nadie quiere tener un basurero en su localidad, contó. Hay que tener la capacidad de ponerse de acuerdo en general, también positivas, y tiene que ver con una estrategia de gestión y estamos empujando a que se tomen las decisiones rápidas como nosotros estamos disponibles a invertir, agregó. Finalmente, Santana reiteró que mientras no exista una propuesta formal acordada por los municipios de la provincia de Osorno, el gobierno regional no puede avanzar en financiamiento ni en la ejecución de iniciativas. Tiene que llegar una propuesta de gobierno regional que nos diga, mire, dígame, qué materia de proyectos están disponibles en financiar. Nosotros estamos disponibles a poder ser el punto de solución para los residuos sólidos de la provincia de Osorno. Eso es lo que falta, comentó. El gobernador explicó también que actualmente se evalúan distintas alternativas vinculadas a valorización de residuos y ecosistema circular, incluyendo la posibilidad de utilizar recintos que existan en otras zonas de la región. También vamos a revisar otra información. Bueno, transporte de Los Lagos. Bueno, Cardenal Zamoré en Osorno Puyehue con atención para todos los tipos de vehículos, su horario de atención desde las 8 de la mañana hasta las 6 de la tarde. Con porte de cadenas, ruta CH215 habilitada con precaución, trabajo con conservación, señalización y esparcimiento de sal. Así que esto es Antonio Zamore en Osorno Puyehue. Reiteramos con atención para todos los tipos de vehículos de 8 de la mañana hasta las 18 horas 6 de la tarde. Con porte de cadena, ruta CH215 habilitado por precaución, trabajo de conservación, señalización y esparcimiento de sal. Importantes informaciones en esta mañana. También los puedes seguir, claro que sí, a través de nuestro portal de Facebook. Te lo busca como Radio Acogida Puyehue 100.9. Así es, como Radio Acogida Puyehue 100.9. Los puedes seguir en esta presente jornada de este día de hoy. Viene comenzando ya un nuevo fin de semana para todos nuestros amigos auditores quienes están en sintonía. Vamos a contarle también en esta mañana, en su mañana de Radio Acogida, que bueno, atención, participa y gana con Supermercado Iguazú en Entre Lagos. 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Así que eso es importante destacar en esta mañana. Son las 9 de la mañana ya casi con 30 minutos, ya 9 de la mañana con 30. Nosotros vamos a una pausa comercial, ya vamos a estar revisando el informe del tiempo y mucho más.
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2: Son las 9:30.
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0: Bueno, a esta hora presentamos el informe del tiempo. Vamos a ver cómo va a estar el tiempo para estos próximos días. Bueno, a esta hora tenemos una condición actual de 7 grados, para el día se espera una máxima de 11 grados, nublado. Y en la tarde, nublado a parcial. Para este día, sábado 16, tenemos una mínima de 3, una máxima de 10 grados, nublado a parcial. Para este día, domingo 17, tenemos una mínima de 3, una máxima de 14 grados, nublado a parcial. Bueno, así he estado presentando el informe del tiempo, presentado por la Dirección Meteorológica de Chile.
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0: Así estamos en la mañana de Radio Acogida cuando ya son las...
1: Son las 9 y 35 minutos.
0: Gracias, señorita, por ese importante dato también que los entrega en esta mañana para usted, estimada amiga auditora, dueña de casa, adultos mayores. Usted, estimado amigo, estimada amiga comerciante también, ojalá que le vaya súper bien. Usted que venda todos sus productos, también le deseamos que le vaya muy bien a todos nuestros amigos feriantes también. Saludamos también a todos los fleteros, a nuestros amigos Uber y a todos quienes, bueno, están en sintonía en lo que es la mañana de Radio Acogida. En este día viene comenzando ya un nuevo fin de semana para todos nuestros amigos auditores quienes están en sintonía de la programación. Para usted que está trabajando ya desde muy temprano, usted que va viajando y está en sintonía de la programación de la mañana de Radio Acogida. Tres hombres detenidos por tala ilegal de roble en el sector de Yico, en Fresia. Tres hombres fueron detenidos por carabineros debido a la tala ilegal de roble en el sector de Yico de la localidad de Pargua, en Fresia, quienes recibieron una denuncia sobre el actual. Los aprehendidos no contaban con la autorización de CONAF ni eran propietarios del previo, por lo que estaban realizando la tala de manera que buscaban comercializar. Al respecto, el encargado de la Patrulla Forestal y Prevención de Incendios de Carabineros, sargento primero Cristian González, explicó que los detenidos tenían entre 25 a 60 años de edad. Estas personas estaban acostumbradas a ingresar al previo para realizar leña con estos troncos y proceder a la misma venta en el mismo sector. Manifestaron que no era en el sector de ellos, por lo que de igual forma se tomó contacto de ahí con la víctima, en el cual se le tomó declaraciones y procedió a la detención de estas personas. González insistió en la importancia de hacer los trámites necesarios de CONAF para que puedan desarrollarse las labores de este tipo de lugares autorizados con lo correspondiente para el plan de manejo, para evitar concurrir al delito que permitan detenciones o más tala de árboles. Vamos con otra información también en esta mañana, en la mañana de Radio Acogida, pero en el ámbito también local. Inscríbete en el programa Turismo Familiar Senatur. Invitamos a la familia de nuestra comuna de Puyehue a ser parte de esta hermosa experiencia de viaje pensada para compartir, descansar y disfrutar juntos. Inscripciones y presenciales en la oficina de la niñez, ubicada en calle Tomás Glave, Wilson, número 2. Plazo de inscripción hasta el día 25 de mayo. ¿Quiénes pueden postular? Familias chilenas o extranjeras con residencia en Chile. Registro social de hogares hasta el 80% vigente y no superior a los 12 meses. Grupos familiares, no se permite viajar solo o sola. Personas mayores de 60 años de edad solo viajan con menores de 18 años de edad. Personas no hayan participado en un viaje Senatur durante el segundo semestre del año 2025. Importante, todos deben contar con su cédula de identidad vigente o certificado de nacimiento en menores. Menores sin padres deben presenciar autorización correspondiente y deben firmar compromiso de viaje y participar en una reunión informativa. Considera como pago y el programa. Este programa permite que las familias puedan viajar y vivir nuestra experiencia, fortaleciendo sus vínculos y disfrutando de momentos únicos. Cupos limitados. Acércate a la oficina de local de la niñez e inscríbete a tiempo ver también. El programa de turismo familiar Senatur, cupos limitados, desde el 29 al 31 de mayo, 3 días y 2 noches, hotel, transporte, comida, actividades, adultos 30.000 pesos, niños 20.000 pesos. Así que ahí está la importante información. Bueno, y dudas o consulta en la oficina del local de la niñez y te puedes comunicar al 98-51-94-153. Reiteramos, el número de contacto es el 98-51-94-153 o también te puedes comunicar al 99-35-60-315. Al 99-35-60-315. Así que este es importante dato también, informaciones que le estamos entregando en esta mañana, en la mañana de Radio Acogida. Bueno, también los puedes seguir a través de nuestro portal de Facebook. Usted lo busca como Radio Acogida Puyehue 100.9. Así es, como Radio Acogida Puyehue 100.9 los puede seguir. Si usted no alcanzó a anotar el número de teléfono, también está nuestro número de teléfono, nuestro WhatsApp, en nuestra página de Facebook. Continuamos en la mañana de Radio Acogida.

0: No le dijo nada.
1: Seguimos avanzando, claro que sí, en esta mañana, en la mañana de Radio Acogida, claro que sí, en este día de hoy. Bueno, lo se llamó Gladys, que lo está escuchando en Población El Colorado. Saludo para Gladys de Población El Colorado, también que está en sintonía de la mañana de Radio Acogida. Así que saludo para Gladys de la Población El Colorado. Y los pide un tema musical también en esta mañana de Yuri, Maldita Primavera. Bueno, también lo llamó nuestra amiga también Patti desde Pilmaiquén, una fiel auditora. Patti desde Pilmaiquén y los pide un tema de Jorge González en esta mañana. Así que saludo para Patti desde Pilmaiquén, nuestra amiga Gladys de Población El Colorado. Así que saludo para nuestros amigos de Mantilgüe, de Chiscaigüe, nuestros amigos del sector de Santa Elvira, Pulerfo, Las Parras, nuestros amigos de Setón de Ñilque, nuestros amigos de Futacuín, nuestros amigos del Desagüe Rupanco y Loto Rupanco, Piedras Negras, nuestros amigos de el sector también de Hoyería, nuestros amigos del sector Los Negros, Pilmaiquén, Los Pellines, y a todos quienes están en sintonía de la programación, como todos los días en la mañana de Radio Acogida. Ya, vamos entonces con estos pedidos musicales para seguir avanzando en la mañana de Radio Acogida.

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Ahí pasaba la gran cantante mexicana Yuri con ese tema musical, La Maldita Primavera, que los cantaba en esta mañana, en la mañana de radio acogida en este día de hoy, donde tú puedes seguir programando tu música, tus pedidos, también al 6423-71-484, 6423-71-484 para todos nuestros amigos auditores quienes están en sintonía de la programación de la mañana de radio acogida en este día de hoy. Saludamos también a nuestros amigos y amigas quienes nos sintonizan también en esta mañana a través de la señal online, también a través de www.radioacogida.cl para así compartir la buena programación en este transcurso de esta mañana, de este día de hoy, para los amigos auditores quienes están en sintonía en esta mañana de este día de hoy. Ya, vamos entonces con otro tema musical. Claro que sí, vamos entonces con otro tema musical para seguir siendo las 9 de la mañana con 55. Vamos a quedarnos con un tema musical también de este gran cantante como es Phil Collins en la mañana de Radio Acogida.

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2: Son las 10 de la mañana.
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Seguimos en la mañana de Radio Acogida cuando ya son las 10 de la mañana con 10 minutos. 10 de la mañana con 10 minutos. Vamos a esta hora también a revisar las efemérides. ¿Qué ocurrió un día como hoy, 15 de mayo? ¿Qué ocurrió un día como hoy, 15 de mayo del año 2007? Sale a la venta el álbum Minutes de Midnight de la banda del rock estadounidense Linkin Park. Un día como hoy, 15 de mayo del año 2004, Sudáfrica es elegido el país donde se disputará la Copa Mundial de Fútbol 2010, convirtiéndose así en el primer país africano en organizar la máxima competencia futbolística internacional. Un día como hoy, 15 de mayo del año 1972, la isla de Aquiwana, bajo control estadounidense desde el año 1945, vuelve a ser soberanía en Japón. Un día como hoy, 15 de mayo del año 1940, los hermanos Dirk y Mark abren la primera restaurante luego de popularizar el McDonald's de San Bernardino en California, Estados Unidos. Un día como hoy, 15 de mayo del año 1928, se presenta por primera vez Mickey Mouse en la sala de cine en un cortometraje de dibujos animados titulado Planet Crazy. Un día como hoy, 15 de mayo del año 1905, se comienza a crear la ciudad de Las Vegas en el estado de Nevada, Estados Unidos, cuando se auditan más de 110 acres, los que se concentran y construirán el centro de la ciudad en 1905. Un día como hoy, 15 de mayo del año 1793, se realiza por primer vuelo con un avión de plumas en el que Diego Marín Aguilera vuela cerca de 360 metros a la altura de longitud con unos 6 metros. Un día como hoy, 15 de mayo del año 1701, comienza la Guerra de Sucesión Española. Un día como hoy, 15 de mayo del año 1648, se firma el Tratado de Münster, en que España reconoce la independencia de los Países Bajos. Un día como hoy, 15 de mayo del año 1618, Johannes Kepler realiza descubrimiento para denunciar su tercera ley sobre el movimiento de los planetas. El cuadro del periodo orbital del planeta proporciona el cubo de la distancia media desde el Sol. Bueno, así estamos revisando las efemérides que ocurrió un día como hoy, 15 de mayo. También los puede seguir a través de nuestro portal de Facebook. Usted lo busca como Radio Acogida Puyehue 100.9. Así es, como Radio Acogida Puyehue 100.9 en esta presente jornada. Bueno, los llamó Enrique, que está en sintonía también en Santa Elvira. Saludos para Enrique de Santa Elvira. Y él quiere escuchar un tema de Chico Trujillo en esta mañana. Así que vamos de inmediato entonces para Enrique, también que está en sintonía. Y vamos de inmediato con su pedido musical para seguir compartiendo esta mañana.

0: esta sí que es buena.
1: Seguimos en la mañana de Radio Acogida cuando ya son las 10 de la mañana con 17, 10 de la mañana con exactamente ya con 17 minutos para usted que está en diferentes sectores de la comuna de Puyehue y sus alrededores. También lo saludamos en esta presente jornada, usted que va viajando y está en sintonía de la mañana de Radio Acogida. Vamos a revisar también noticias del ámbito del deporte, claro que sí, en esta mañana lo que está pasando del deporte. Timonel de Limache le hace la cruz a Colo Colo por dos de sus figuras, revelando importantes condiciones. El presidente de Deporte de Limache, César Villegas, se enfrentó de seco el comentario de interés que presumiblemente emana desde Colo Colo por 12 de los jugadores Gil Meneses y Joaquín Montesinos. Con el rumbo lateral de ambos estarían en la carpeta de los salvos, siendo Montesinos otra vez buscado por Macul. El timonel del elenco tomado desde de todas las opciones. No me ha llegado ninguna oferta ni me he preguntado por ninguno de los dos, explicó Villegas. En esta línea demanda la Limache, puntualizando en el caso de Gin Meneses, quien relevó que su contrato tiene clausura de salida, pero siempre cuando sea para el extranjero, la cual para el mercado nacional es importante de pagar. Sobre Joaquín Montesinos, por otra parte, indicó que tiene contrato vigente por el club de Quinta Región por ahora. Según dijo, objetivo que incluye a los jugadores de clasificar en las copias internacionales. Nosotros nos preocuparemos de estamos enfocados a cuartos de finales, que nos queda para terminar la primera rueda. Vamos con otra información en esta también del ámbito del deporte, claro que sí en esta mañana, pero lo vamos a lo que es el tenis. Challenger de Valencia, Alejandro Tabilo, superó el sufrimiento y avanzó a semifinales. Firme en España, Alejandro Tabilo, tenista chileno y actual número 35 del ranking mundial, avanza este día viernes en las semifinales en Valencia. El jano se impuso con sufrimiento al serbio Dušan Lorki, número 132 del listado planetario, en un cerrado duelo de 3 sets. Tabilo venía de superar la factibilidad de la ronda anterior de los estadounidenses Alexander Borg, pero ante el europeo esta vez fue diferente. Laro, de hecho, que fue quedado en primera parcial por 6-4, obligó al chileno a una remontada para acabar celebrando 2 horas y 27 minutos con 7-5 y 6-4. Bueno, son algunas importantes informaciones del ámbito del deporte que le estamos entregando en esta mañana, en la mañana de Radio Acogida. También los puede seguir a través de nuestro portal de Facebook. Usted lo busca como Radio Acogida Puyehue 100.9 en esta mañana. Y también puedes seguir programando tu música, tus saludos al 64-2371-484, como también a través de nuestro WhatsApp.
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Seguimos avanzando en esta mañana porque, bueno, se llamó Ricardo, que lo está escuchando también en el sector también de Ñilque. Saludo para Ricardo y los pide un tema de Café Tacuba que se llama Ingrata, el tema musical. Saludo para Ricardo de Ñilque y vamos de inmediato con este tema musical. Ya se vienen nuestros amigos de RIS, distribuidora en este día de hoy.

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2: Son las 10 y 30 minutos.
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1: Son las 11 de la mañana.
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6: Seguimos en La Mañana de Radio Acogida cuando ya son las 11 de la mañana con 4. Vamos a quedarlo con dos pedidos musicales en esta presente jornada. Bueno, lo se llamó Raquel, que está en sintonía también en el sector de Puerto Chalupa. Salud para nuestra amiga Raquel de Puerto Chalupa. Y los programas, un tema de Emanuel en esta mañana, en la mañana de Radio Acogida en este día de hoy. También los llamó también nuestra amiga Maricel, así que saludo para Maricel, que está en sintonía en el sector de Los Copihues. Saludo para Maricel de Los Copihues, y los programas también un tema de Enrique Iglesias, junto a Juan Luis Guerra. Ya, vamos entonces con estos pedidos musicales para continuar en la mañana de Radio Acogida.

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2: Son las 11 y 30 minutos.
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1: Son las 12, mediodía en Chile.
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0: Son las 12:12.
1: Seguimos, claro que sí, seguimos en esta hora de la tarde, cuando ya son exactamente las 12:12. A ver, tenemos a esta hora de la tarde, tenemos, a ver, un audio por acá. A ver, la señora Rosa, ¿qué nos pide nuestra amiga la señora Rosa en esta hora de la tarde?
2: Hola Jaime, ¿cómo estás? Buenos días. Quería felicitarte, las canciones están muy buenas hoy día. Para que me toque una cancioncita de Chayanne a mí, por favor, cualquier hermano. Ya, que tengan lindo día. Chao.
1: Saludos para la señora Rosa también, que nos pide un tema de Chayanne. Claro que sí, Chayanne. A ver, Mauricio Flores, ¿quién los pide también nuestro amigo Mauricio Flores en esta hora de la tarde?
3: Yo le saludo a la pía que está escuchando la cosilla de Mauricio.
1: Ah, quiere saludar a la pía que está escuchando la radio. Así que saludos para Mauricio, que está en sintonía. A ver, por acá también los escribe nuestra amiga Gladys, dice: hola, buenos días, don Jaime, quisiera pedir una canción de Ana Gabriel. Gracias, saludos. Ya, vamos entonces, vamos a buscarle entonces de inmediato a nuestros amigos auditores, quienes están en sintonía de la programación. A ver, vamos de inmediato a buscarle Chayanne, también en esta Ana Gabriel, que los piden también por acá. A ver, vamos de inmediato. Chayanne, a ver, ya, acá tenemos un tema de Chayanne, también que los pide la señora Rosa, y nuestra amiga Gladys los pide un tema de Ana Gabriel. A ver, vamos a buscar entonces un tema de Ana Gabriel, que los piden también en esta presente jornada, en este día de hoy. A ver, acá tenemos otro tema de Ana Gabriel. Ya, así que saludo para la señora Rosa Ojeda, también que los pide un tema de Chayanne, y nuestra amiga Gladys un tema de Ana Gabriel, y un saludo también para Mauricio Flores, que está en sintonía también, y saluda también a su amiga, ¿cómo que se llama?
3: Yo le saludo a la pía que está
1: escuchando la pía, de parte de Mauricio, para saludar a la pía. Ya, vamos entonces con los dos pedidos musicales para continuar nosotros en esta hora de la tarde acá en el 100.9.
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Seguimos, claro que sí, en esta hora de la tarde, cuando ya son las 12 del día con 23 minutos, 12 del día con 23 minutos. También los piden por acá Gladys, también del sector de Mantilhue. Así que saludo para Gladys de Mantilhue, que está junto a su hermano también Rubén y toda su familia, y los pide la venia bendita. A ver, venia bendita de Marco Antonio Solís. Los pide por acá desde Mantilhue. Ya, vamos entonces con este pedido musical.

0: Seguimos, claro que sí, en esta hora de la tarde, cuando ya son las 12 del día con exactamente ya con 27 minutos, 12 del día con 27 minutos. Antes de ir a la pausa comercial, vamos a entregar otra información. Corte de luz programado en Osorno y Río Bueno. La empresa SAES ejecutará corte desprogramado para este día sábado 16 de mayo en diversos sectores urbanos de la comuna de Osorno y Río Bueno, con el propósito de robustecer a la continuidad de su servicio de distribución eléctrica. La faena técnica contempla la modernización integral de la infraestructura y externa por el lapso de 6 horas. Ambas comunas de distribuidora con estas maniobras resultan impensables, garantizan la seguridad de estas brigadas de operaciones en terreno. El jefe de la zona de Saeza, Rodolfo Caro, explicó que las obras apuntan a mitigar los riesgos de interrupciones imprevistas mediante renovación tecnológica y ejecución. Destacó en los trabajos de alta experiencia urbana permiten ejecutar redes eléctricas mucho más residenciales y ordenadas. En la comuna de Osorno, el corte se implementará desde las 10 de la mañana hasta las 4 de la tarde. El perímetro afectado comprende al pasaje Eduardo Hot, además del tramo específicamente de las calles Casanova, Manuel Antonio Mata, Lord Cochran y Diego Barros Arana. La cuadrilla desplegada en la capital provincial de Osorno realizará este montaje a 301 metros de cable conductor protegido. Asimismo, se producirá el retiro de 6 postes antiguos de 8 metros para ser reemplazado 4 metros de estructura reforzada de 11 metros de altura en todo este ámbito. Bueno, son algunas importantes informaciones que le estamos entregando en esta presente jornada, este día de hoy. Así que saludos para todos nuestros amigos auditores. Nosotros vamos a una pausa, claro que sí, vamos a una pausa comercial y ya estamos de regreso.
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2: Son las 12 y 30 minutos.
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0: Seguimos en esta hora de la tarde cuando ya son las 12 del día con 33. Bueno, vamos a saludar también a Natalie que los acaba de llamar. Ella está en sintonía en el sector de los Copihues. Salud para Natalie del sector de los Copihues. Y los programa un tema de la gran cantante como es Thalía en esta presente jornada. Así que saludo para Natalie y vamos de inmediato con este pedido musical.

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1: Seguimos en esta hora de la tarde. Vamos a quedarlos con un tema musical solicitado por nuestra amiga también, Luisa, que los acaba de llamar. Ella está en sintonía también a esta hora en el sector de los Copihue y los programa un tema de Luciano Pereira. Así que saludo para nuestra amiga Luisa del sector de los Copihue y vamos de inmediato con su pedido musical.

Sí, seguimos en esta hora de la tarde cuando ya son las 12 del día con 45, 12 del día con 45 minutos. Saludamos también a las dueñas de casa, los adultos mayores, a usted que va viajando. Usted está en sintonía en Mantilwe, nuestros amigos del sector de La Rayán, Chiscaihue, nuestros amigos de Piso Pisué y a todos quienes, bueno, están haciéndose acompañar a través del 100.9 como todos los días. Nosotros acompañándote hasta la 1 de la tarde, claro que sí. Hasta la 1 de la tarde nosotros acompañándote con la grata programación de este día de hoy. Vamos a revisar otras informaciones del ámbito regional. No fue suicidio, familia de Carabinero Figueroa exige cambios de fiscal tras filtraciones. Con pancarta, familiares del sargento Javier Figueroa, que murió en un disparo en confuso incidente en Puerto Varas, llegaron hasta la Fiscalía Regional de Los Lagos exigiendo el cambio de fiscal del caso. Recientemente, filtraciones acusan la diligencia de indagatoria y descartaron que funcionarios policiales haya suicidado. El suboficial mayor también ascendió y también murió en el día de marzo tras acudir a un procedimiento por el consumo de alcohol en la vía pública, efectivamente en la línea férrea en Puerto Varas. No obstante, según los recientemente filtraciones, llamado habría salido de un teléfono vinculado al propio funcionario y proyectil que lo mató y sería por su propia arma. A eso el antecedente que era desconocido por la familia, en el que el día viernes se manifestaron al interior de la Fiscalía Regional con pancartas, con consignas: no fue un suicidio, justicia y transparencia para Javier, y la verdad necesita otra fiscal y no de negligencia, aseguraron. Bueno, son algunas importantes informaciones que le estamos entregando nosotros, acompañándote hasta la 1 de la tarde, donde tú puedes seguir programando tu música, tus pedidos, también tu, a lo mejor tus saludos de cumpleaños también, y también lo puedes hacer a través de nuestro WhatsApp, que es el +569 7174 47 56. Continuamos en esta hora de la tarde acá en el 100.9 Radio Acogida.

Bueno, ya nosotros vamos a comenzarlo a despedir con este último tema musical. Claro que sí, después ya se vienen las noticias a nivel también con cooperativa y continúe la programación de Radio Acogida. Nosotros vamos a volvernos a reencontrar más tarde de 5 a 7 de la tarde, lo que va a ser la tarde para todos.

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2: Son las 13 horas.
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4: Son las 13 horas y un minuto.
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6: La Corte de Santiago revisa el amparo del exdiputado Lavín contra la decisión del juez Urrutia que lo dejó en prisión preventiva.
7: No será un rodán, pero vale 2 millones de pesos. Ahora se robaron la escultura de una mano desde el Museo de Arte Contemporáneo.
6: En el exterior, pese a la pompa que hubo, Trump deja China sin mucho anuncio sobre Irán o Taiwán. Sí confirmó contactos, llamó la atención esto, con el líder de Corea del Norte.
7: Y en el fútbol, Davilos asegura llegar como cabeza de serie a Roland Garros. Vidal y Correa serían titulares el domingo en Colo-Colo. Aránguiz, la gran...
8: Vamos a interrumpir un poquito la programación porque la alarma de bomberos a esta hora indica, atención, indica emanado de gas en población Los Volcanes. Olor a gas en población Los Volcanes. Bomberos concurre al lugar. Reiteramos, la alarma de bomberos a esta hora informa. Es un llamado de gas, olor a gas en población Los Volcanes. Bomberos concurre al lugar a esta hora de la tarde.
6: Va el solcito. Viernes 15 con 18 de máxima en Antofagasta, 10 en Castro, Chiloé.
7: Y nos vamos al Biobío para saber de un atentado en que se dejó un lienzo con consignas a favor de los detenidos por hechos como el del molino Grolmus y otro atentado en Los Ríos, todo durante la madrugada. Christopher Espinosa, buenas tardes.
9: Hola Verónica, muy buenas tardes. Sí, durante la madrugada, cerca de las 4 de la mañana, a la altura del kilómetro 42 de la ruta P60R, que es el camino que conecta a Cañete con Contulmo, bordeando el lago Lanalhue, se registró un atentado incendiario que deja como resultado una vivienda deshabitada, completamente reducida a cenizas. No hay heridos, sí se dejó un panfleto, un lienzo con consignas vinculadas a los denominados presos políticos mapuche, haciendo mención a casos como el del molino Grolmus, ahí mismo en Contulmo, donde hay una investigación en curso próxima a iniciar un juicio en el mes de junio contra 21 personas vinculadas al grupo de resistencia mapuche Tafkenche. El general Renzo Micono, jefe de la octava zona policial de carabineros en el Biobío, entregó antecedentes de lo que allí ocurrió.
10: Podríamos decir, al momento no hemos encontrado propietario, pero sí podríamos decir que es una cabaña de uso de veraneo, porque no estaba con propietario habitualmente, y se están haciendo las diligencias para poder ubicar al propietario. Sí, hay un lienzo que reivindica algunas situaciones de índole indígena, como libertad a los presos políticos mapuche, también hay algún tipo de amenaza, pero no hay ninguna orgánica que se lo atribuya.
9: El Ministerio Público, al tomar conocimiento de esta situación, ha encargado diligencias ya a la Policía de Investigaciones, que se encuentra con el resguardo de carabineros y la Armada, que allí rige el estado de excepción constitucional, realizando algunas pericias en el lugar donde la cabaña resultó completamente destruida. El delegado presidencial para la provincia de Arauco, Pedro Marileo, entregó también la visión del gobierno sobre lo sucedido.
11: Resultó afectado un inmueble deshabitado por la acción del fuego. Se constituye en el lugar personal de carabineros, apoyados por GEDENA, verificando que no habían personas lesionadas, encontrando un lienzo alusivo con consigna de violencia rural. Como gobierno, condenamos de manera categórica cualquier acto de violencia que atente contra la seguridad y tranquilidad en la provincia de Arauco.
9: Si bien, como indicó Carabineros, de momento no hay una orgánica radical que explícitamente se haya adjudicado el hecho. Los escritos encontrados en el lugar del atentado hablan de hechos en los que se ven involucradas personas vinculadas al grupo Resistencia Mapuche Lafkenche. La investigación está en desarrollo, no hay detenidos por esta situación que vuelve a golpear a la provincia de Arauco.
7: Y a la que seguimos atentos contigo, Christopher Espinosa. Gracias, buenas tardes.
9: Buenas tardes.
12: Del Biobío a las calles de la capital, en Recoleta, un carabinero abatió a un delincuente que asaltaba a los pasajeros de una micro. Eso fue anoche en el MAC. Mientras tanto, aquí en el Parque Forestal se investiga el robo de una escultura. Felipe Cofré, buenas tardes.
13: Hola, muy buenas tardes. Claro, la obra artística se llama Intocable y tuvo un paradójico destino, porque parte de esta obra del artista chileno Felipe Pineda fue sustraída ayer por la tarde por un delincuente que se hizo pasar por visitante del Museo de Arte Contemporáneo del Parque Forestal acá en la comuna de Santiago, y según la revisión de cámaras, este ladrón esperó que nadie estuviera viendo la sala en donde se exhibe desde el 20 de marzo la exposición Dicho a Mano. El delincuente tomó esta escultura y la escondió en un bolso para luego huir por la entrada principal. Esta pieza artística es la representación de una mano hecha de resina y que conforma una escultura compuesta por cuatro partes y que está evaluada por el artista en 2 millones de pesos. Fueron los guardias del MAC que al cerrar el museo se percataron de la ausencia del artículo y denunciaron el hecho a carabineros. Por instrucción del Ministerio Público, la Bridesma de la PDI realizó peritajes esta mañana. En ese lugar, el comisario Edgardo Rodríguez entregó más detalles.
14: Esta es una escultura que consta de cuatro partes. Son tres manos que van en cadena con una que va en contra, por eso se llama intocable, y sustrajeron esta que se encontraba sola. Es una escultura de un artista emergente y que contiene o mantiene un seguro asociado. Es una persona que sola, mayor de edad, un hombre, que ingresa con una mochila, observa el lugar y ve el momento preciso para poder ingresar a esta sala y al encontrarse solo, sustrae la pieza.
13: Claro, como dice el comisario, afortunadamente habían seguros comprometidos del artista a esta obra. Y desde el museo, a través de un comunicado, condenan el hecho y manifiestan también la disposición a colaborar con esta investigación. Dicen que también están en contacto con el artista, que reside en Europa. Se suma también otro hecho, la detención de una pareja que ejercía el control territorial en la comuna de San Miguel, ocupando un alto poder de fuego con el que intimidaron a bandas rivales y a vecinos que denunciaron disparos injustificados en la calle Vargas Buston. Se les incautó a estas personas pistolas, también gran cantidad de munición y drogas que era comercializada en este sector. Escuchamos la voz del teniente Fabián Lagos, del CEF de Carabineros.
15: Se mantienen dos detenidos, los cuales eran matrimonio y mantienen antecedentes penales, obviamente relacionados a la materia, y se logró la incautación de dos armamentos de fuego que mantenían en cargos vigentes por robo de que datan del año 2020 y 2017. Además de que uno de estos armamentos estaba modificado obviamente para disparar de forma automática. Además de esto, también se logró la incautación de casi 1 millón de pesos de dinero en efectivo, dos vehículos que eran de propiedad de los imputados y además de droga, obviamente específicamente marihuana.
13: Claro, y esto se suma a lo que ocurre en la comuna de Recoleta ayer por la tarde, el asalto que frustró un carabinero de Franco al interior de una micro. Esto ocurre en la autopista Vespucio Norte con El Salto, en donde dos delincuentes robaban pertenencias de pasajeros de esta micro que en la que iba este funcionario policial, que abatió a uno de los antisociales e hirió a otro que finalmente terminó huyendo. Todo esto luego de que aparentemente estos mismos delincuentes amenazaran con armas de fuego a este funcionario policial.
12: El Museo de Arte Contemporáneo, algo decíamos en los titulares, ¿no? De inmediato recuerda lo ocurrido en el Bellas Artes del 2005, cuando un estudiante del Arcis se robó una obra de Rodin, nada menos, y fue noticia en todo el mundo, digamos. Apareció después, la devolvió, dijo que había sido una acción de arte. Felipe, muchas gracias.
13: Buenas tardes.
12: Lo otro es que el Consejo de Monumentos Nacionales, respecto a algo similar, ¿no?, ha anunciado una querella que respalda al gobernador Orrego. Lo leí hace un ratito en redes sociales, Orrego, el gobernador metropolitano, por el robo de piezas de bronce de la estatua grande que hay ahí en el parque forestal, en la Fuente Alemana. Uh-huh. En el inicio del parque forestal, viniendo de oriente a poniente, cerca de la Plaza Italia, cerca de calle Irene Morales, ahí con Merced.
7: Muy bueno, maltratada en la época del estallido social.
12: Ah, sí, claro. O sea, estuvo varios años en reparaciones. Y ahora se empezaron a dar cuenta que se la han ido robando de a poco. Un mercado este de las piezas de bronce como de colección, pero muchas veces gente que ni siquiera conoce mucho de qué se trata y las vende hasta por les kilo.
7: Vender, claro, el metal.
12: Como lo que cuesta el metal nomás. Y se dieron cuenta de que la han estado faenando en buen chileno.
7: El alcalde de Santiago salió de nuevo a insistir en la necesidad de poner reja en el parque forestal después de lo ocurrido en con la escultura de la frontera.
12: La solución es enrejarnos por todo. Tenemos un problema.
7: Ya, seguimos atentos a lo que ocurre, por cierto, en el centro de Santiago. Nos vamos a la Corte de Apelaciones, donde se revisa el recurso de amparo que busca anular la prisión preventiva del ex diputado Joaquín Lavín León. Fernanda Ávila, buenas tardes.
16: ¿Qué tal? Buenas tardes. Una resolución de prisión preventiva que es arbitraria e ilegal, según la defensa del ex diputado. El recurso de amparo contiene más de 60 páginas y destaca entre sus argumentos que en la resolución el magistrado Daniel Urrutia nombró delitos que se le acusan a otros imputados de la causa. Cohecho y delito electoral, que son delitos que se le acusan al ex asesor de Joaquín Lavín León, Arnaldo Domínguez. Además, acusan que el juez copió partes literales de la minuta del Ministerio Público y que no se hizo cargo de los argumentos de la defensa. Uno de los argumentos de mayor peso y que significó que se declarara admisible este recurso de amparo es que la formalización incluyó hechos nuevos, no contenidos en la solicitud de desafuero que fue inicialmente aprobada para abrir este caso. Estos hechos serían una factura del año 2019 por falsificación. Por todo esto, se solicita dejar sin efecto la prisión preventiva y dictar una medida cautelar menos gravosa para el ex diputado Joaquín Lavín León. Desde el séptimo juzgado de garantía, el juez Daniel Urrutia ingresó su informe a el tribunal y mencionó que se consideraron solamente los delitos por los cuales el imputado fue formalizado y que ya existía previo desafuero. Aclaró también que los hechos aludidos referidos a otros delitos correspondían solamente al coimputado Domínguez y que se utilizaron como contexto en la resolución. El juez añadió que la defensa tuvo una amplia oportunidad de alegar que sí se analizaron las atenuantes propuestas y que la prisión preventiva se justificó por la gravedad de estos hechos. Ayer también se revisó el recurso de amparo del ex asesor de Joaquín Lavín León, Arnaldo Domínguez, quien también está en prisión preventiva y fue declarado inadmisible, por lo que se podría marcar ya un precedente para lo que debe resolver la segunda sala durante el día de hoy. Por este momento se están escuchando los alegatos de las defensas y de los querellantes. Ellos no han salido, no se nos ha comunicado todavía una resolución que podría darse en los próximos minutos o también para el día de mañana, si es que Joaquín Lavín León sigue o no en prisión preventiva.
7: Y lo sabremos contigo, Fernanda. Muchas gracias. Buenas tardes.
16: Buenas tardes.
12: Volvamos al sur, a la Araucanía, donde el Lautaro, la PDI, detuvo a varias personas vinculadas al tráfico en la práctica de permisos de circulación. No los vendían a la mala, a la mala. Hay vehículos incautados también. Claudio Arévalo, buenas tardes.
17: ¿Qué tal, Rodrigo, Verónica? Buenas tardes. Sí, la Policía de Investigaciones desarticuló en Lautaro una red de corrupción, según la Fiscalía, que defraudaba al fisco con permisos de circulación que eran literalmente comprados. El operativo de la BICRIM, coordinado con la Fiscalía, incluyó además allanamientos en 12 domicilios en las ciudades de Temuco, Lautaro y también en Victoria. Terminó con 8 personas detenidas por fraude al fisco, soborno, cohecho y falsificación informática, dijo el subprefecto de la Policía de Investigaciones, Pedro Honorato.
18: La entrada de registro de 12 inmuebles, logrando la detención de 8 imputados por el delito de soborno, fraude al fisco, cohecho y fraude informático. Cabe señalar que en el procedimiento se incautaron 13 vehículos ya de alta gama, además droga, armas, munición y especies relacionadas al delito.
17: Según la investigación, dos ex funcionarias de la Municipalidad de Lautaro entre los años 2018 y 2023 tramitaron fraudulentamente unos 300 permisos, rebajando los montos a cambio de comisiones junto a algunas automotoras de la región de la Araucanía. Los detalles respecto a cómo se fraguó esta estafa fueron entregados por el fiscal de Lautaro, Miguel Ángel Velázquez.
19: En ese orden de ideas, la Municipalidad de Lautaro realiza una revisión y constatamos, en definitiva, que nos encontramos con 294 permisos de circulación que han sido modificados fundamentalmente en su tasación, a objeto de rebajar el monto que se debe pagar por cada concepto. En ese orden de ideas, las dos exfuncionarias municipales, quienes tenían acceso ilimitado al sistema informático de control de tránsito, ingresaban montos inferiores a los que correspondían.
17: Tal como lo decías, Rodrigo, al principio se incautaron 13 vehículos de alta gama, armas, municiones, droga y equipos electrónicos, avaluado todo en más de 300 millones de pesos. Los detenidos pasaron a control de detención en los tribunales de Lautaro.
20: Claudio Arévalo, en la frontera, gracias.
17: Buenas tardes.
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7: Momento de hablar de deportes, de tenis, de saber de Tabilo, de Roland Garros, también de fútbol, de Colo Colo, de la U. Ernesto Contreras, buenas tardes.
22: Hola Verónica, Rodrigo, ¿cómo están?
23: Como día viernes.
22: Sí, te la he visto, pero día viernes siempre viene bien. Y la otra semana es fin de semana corto para los que tienen, perdón, fin de semana largo.
23: De nuevo.
22: Ay, sí. Semana corta. Para
7: los
22: quienes tienen la suerte.
7: Sí, juega. Aquí estaré.
22: Juega la Católica el 21. Estaremos ahí en el Calor Arena.
23: Vaya a ir a Calor
22: Arena. La U Barcelona.
23: No, ¿el otro día fuiste?
7: Fui, anduve hace poquito.
22: Sí. Lindo, mejor horario que la última vez. Con Cruzeiro fue a las 22.
23: Llegó en Tumía el otro día.
7: No, a ese no fui.
23: No fuiste.
22: Aparte, con Cruzeiro hubo como un poquito de nieve en el día.
23: Sí, porque estaba con lluvia.
22: Sí, la Católica juega la próxima semana.
23: Pero cordillera.
22: Sí, en el 21 de mayo, ahí estaremos con la transmisión de Cooperativa de
23: Jueves, 21.
22: Tal cual, para la Católica con Barcelona. Partido clave, para los cruzados, que tienen que ganar, y ganando aseguran ya la Sudamericana, y ya lo hemos dicho mil veces, esperar que en Argentina ojalá haya un ganador entre Cruzeiro o Boca, da lo mismo a la Católica que gane. Sí, en ese aspecto a la UCE le da exactamente lo mismo, lo que importa es que gane alguien. Y juegan el martes, Boca y Cruzeiro, el martes. O sea, la Católica entrará el jueves
7: sabiendo
22: todo. No sé si es bueno o malo, pero bueno, entra sabiendo todo.
23: Pueden ser mucha la presión.
22: Pero por supuesto, más cuando hay que definir acá. Porque
23: es que no le ha ido bien ahí arriba.
22: Le cuesta jugar de local, es curioso. No ha ganado de local en la Libertadores, sin ir más lejos. Ha ganado solo de visita, lo cual es extraordinario.
23: Sí, claro.
22: Pero este es el partido que debe ganar con Barcelona. Ya con Boca puede ser que no. Con
7: ojalá,
22: Cruzeiro debería. Sí, tienen que pasar. Pues, y además, ojalá que tengamos en el segundo semestre equipo jugando ahí. Pues,
7: a Rodrigo también le sirve que ganen los cruzados. ¿Tienes una cruzada?
22: ¿Qué, perdón?
23: Ah, sí, pues.
22: Ah, claro, ves, de rebote, una felicidad.
23: Mi señora y mi mamá son de la Católica.
22: Bueno, mi papá es de la Católica, está bien. Aparte, equipo chileno, pues sí.
7: Que los cruzaban en
22: el sí. Así que bueno. Y el martes va a estar jugando Coquimbo, Copa Libertadores, con el Tolima, de local, 18 horas, y Coquimbo, si gana, se va a meter virtualmente a la segunda ronda. Más bien octavos de final de la Copa Libertadores de América.
23: ¡Qué bueno!
22: Vamos, y asegura todavía. Sudamericana también, lo cual
23: vamos,
22: es
23: todavía.
22: Espectacular.
23: Somos piratas.
22: Ya. Oye, vamos a la Liga de Primera. Hoy día arranca, vuelve la fecha número 12 con el Palestino La Serena a las 20 y juega a las 20 también Coquimbo con el Audax Italiano. Partido paralelo. Cuando se podría jugar un partido a las 18, era a las 20. Bueno, paralelo a las 20. Palestino con La Serena en el Santa Laura. Y Coquimbo con el Audax en la cuarta región.
23: Ya, por lo menos lo pusieron a esa hora, para que se haya más gente.
22: Sí, a las 20. Y mira, mañana...
23: Muchas veces lo han puesto, no sé, a las 6 de la tarde, no a nadie.
22: Bueno, esta Copa de la Liga se jugó, los equipos grandes en Santiago jugaron siempre a las 6 en la semana. Por eso no fue mucha gente. Mañana juega la Católica contra Deportes Limache, con un ojo en la Libertadores.
23: Buen partido.
22: Limache es sublíder, colocó bien atento a aquello.
23: Buen equipo.
22: Y vamos a lo del domingo y acá vamos con las reacciones. Abre la jornada el domingo a las 15, Cobresal con la U. Y el día domingo también, 17:30 horas, partidazo entre Colo-Colo y Ñublense.
23: Partidazo.
22: Vamos a escuchar al Tano Ortiz, que dijo, no leo redes sociales, no estoy al tanto de lo que dice la gente en el estadio, no me pifian.
1: Pero no sea me puntero, critican.
22: Claro, es que es un submundo, porque el hincha de redes sociales regularmente no es el mismo que está en el estadio opinando. Y en el estadio, al parecer Ortiz no es, por ahora, fustigado, o sea, está ahí.
1: Hiciéramos todo lo que dicen las redes sociales.
22: Claro, pero el hincha en redes sociales lo la pida, y eso es que está puntero Colo Colo. Bueno, ellos cierran con Ñublense el día domingo, estos dos partidos que serán transmisión de Cooperativa de Deportes. Escuchemos Fernando Gago. Le preguntaron...
1: ¿No es Fernando Ortiz?
22: No, primero Gago.
1: Ah, primero Gago.
22: Primero Gago.
1: Perdón.
22: Partimos por Gago, la U, que abre el domingo, esta jornada doble para nuestra transmisión.
1: Sí.
22: Le preguntaron por Lucas Romero. Es un caso lo de Lucas Romero. Ah,
1: paraguayo
22: seleccionado. Preseleccionado al Mundial.
1: Y aquí en las cómicas.
22: Acá nada, ni con Paqui, ni con Gago. Menos con Gago.
1: ¿Qué lo trajeron?
22: Es raro. Y terminó jugando Lucas Barrera, que estaba en el plantel ya antes de que llegara Lucas Romero, solo que alguien no lo vio. Hasta que Gago dijo, y este cabro es el 6 de la UPO. Y Romero incluso está abajo de Marcelo Díaz, un jugador que está de salida y en lo físico está ya muy al debe. Pero Romero así todo no juega. Gago fue bien duro. Esto respondió a la pregunta. Le dijeron, este jugador va al Mundial, ¿por qué no juega en la U? Escuchemos a Fernando Gago.
2: La prioridad es el club. Independientemente si hay un jugador en una lista de selección, la prioridad es el club. A mí no me interesa si hay jugadores convocados y tienen que tener minutos o no tienen que tener minutos, porque así es el fútbol. Es una cuestión de rendimiento constante y de lo que yo creo en el día a día. Y a partir de eso yo voy a tratar de poner el mejor equipo posible y lo que creo que es mejor para lo que nosotros queremos hacer en campo. Independientemente de los nombres, no me voy a basar en los nombres nunca para hacer una formación, sino lo que veo constantemente en los días de entrenamiento. Obviamente que Lucas tiene que seguir mejorando, tiene que seguir trabajando, eso lo hablo personalmente con él en cuestiones de entrenamiento. Como todos los futbolistas necesito que mejoren. Después la decisión del entrenador es el quién juega o quién no juega, ya pasa por una cuestión de gustos y del momento de lo que creo que puede pasar en el partido.
22: Ya pues, no lo ve bien básicamente en la semana, pues eso no. Es lo que él dice. Yo elijo a los que veo bien, el tema es que Romero no aparece ni en la Copa de la Liga.
1: Es capaz que juegue el Mundial.
22: Claro, al menos está en los 55, tiene que pasar un corte bien importante, pero quedan 26. Son listas recontra largas. ¿Sabes quién? Esto es noticia en este momento en Rancagua, hay que estar atento.
1: A ver.
22: Al arquero Omar Carabalí.
1: Ah, yo sé por qué.
22: Bueno, él tiene sangre ecuatoriana. Había salido la noticia hace un par de semanas que Sebastián Becachese
1: no estaba tanteando.
22: Bueno, como cuenta nuestro hombre mundial, hombre FIFA, Sebastián Aguilar.
1: Ah, él es nuestro hombre mundial.
22: Lo tenemos siempre ahí. Encargado de las pollitas, de todo.
1: Infantil y Aguilar.
22: Domina muy bien el tema. Bueno. Perfecto. Apareció en la plataforma de cambio de asociación de la FIFA como un jugador elegible para jugar por Ecuador.
1: Toma.
22: El día de ayer. Omar Carabalí, arquero de O'Higgins, chileno, ecuatoriano. La lista de 55 ya la presentó Ecuador, pero no es pública aún. Va a ser pública hoy seguramente.
3: Y ahí podría...
22: Y está el rumor por este cambio que ayer se hizo oficial en la plataforma de la FIFA.
1: Claro, por algo se hace.
22: Por algo se hizo ayer, y ayer mandó Ecuador su prenómina, que aún no es pública. Es muy probable que Carabalí esté en esa lista de 55. De ahí, al igual que Romero, que entre en la lista de los 26, es otra cosa.
1: Pero nunca ha jugado ni en una selección juvenil, nada.
22: Seguramente en selección juvenil, pero en selección juvenil ya no te impide.
1: Ah, no, pero no digo por Chile, sino que por Ecuador.
22: Por Ecuador desconozco, pero... Aunque lo haya hecho por Ecuador o por Chile, Carabalí, eso no le impide ser elegible en el futuro. Así que ojo con Carabalí, que podría darle no solo una alegría quizás a su familia, él mismo, a O'Higgins, una mano económica grandota, porque recuerden que hay platita diaria, $11,000, si es que entran a la nómina de 26, todos los días que estén fuera de su equipo, en régimen FIFA, se compensan. O sea, la UD Conce con Waterman podría recibir $200,000.
1: ¿Verdad? Una base. Waterman panameño van a...
22: Pero ojo que Waterman
1: no está
22: a la lista todavía, porque no deben tener quizás 55 elegibles, pero Guatemala va a mandar la lista de 26. Y ayer en Guatemala decían que Waterman estaba un poquito en el limbo.
1: ¿No es panameño?
3: Sí, pues Panamá.
22: ¿Panameño?
3: Panamá.
22: ¿Panameño? ¿Panameño? ¿Por dónde guatemalteco pasa?
3: Sí, pues yo lo vi una vez.
22: Bueno, cambié todo lo que le conté por Panamá. Por Panamá, la selección de Panamá.
3: Panamá, Panamá.
22: Y ahí sí. Bueno, Panamá. El tema con Waterman.
3: Pero ahí, Centroamérica.
22: Es que puede que no vaya al Mundial.
4: Sí, para mí. Desde abril del 91 en Ciudad de Panamá.
22: Me están diciendo Panamá ha hecho solo un gol en el año.
3: Igual, nomás yo lo llegaría.
22: Un gol en el año. Y se le están metiendo por los palos en Panamá. Y el Odecon se está mirando de reojo, estos son $200,000 en caso de...
4: Omar Carabalí fue seleccionado sub-20 de Ecuador en 2017, pero no disputó minutos en los torneos oficiales.
3: Ah, no jugó.
4: Y jugó el preolímpico sub-23 con Chile.
22: Sí, mira, me apunta Nicolás, un gran amigo, colega que jugó en los dos países que nos está escuchando. Jugó por Ecuador y jugó por Chile, gracias Nico, y... Ahora puede ser...
3: O sea, Fantino, Aguilar y Nico.
22: Grande, ya.
4: Y ahora la FIFA autorizó su cambio de nacionalidad deportiva.
22: Tal cual.
4: Y lo puede elegir de nuevo Ecuador. Info, eso es lo que entendemos. Que
3: Infoa dice, Ecuador mantiene en secreto su prelista.
22: Y Ecuador, que obviamente está con esta posibilidad de sumar a Carabalí en el grupo B con Alemania, Curazao, Costa de Marfil. Ahí está.
4: ¿Cuántos avanzan?
22: Alemania, Curazao, Costa de Marfil, Ecuador.
4: ¿Avanzan dos?
22: Dos, pero también hay
3: alto
22: mejor tercero.
3: Costa de Marfil.
22: Sí, y ocho mejores terceros.
4: Vamos por los sudamericanos.
3: Y Curazao, capaz que...
22: Y Panamá, de Waterman, no Guatemala. Guatemala era... Estoy pesado, sí. Panamá. Gana Croacia, Inglaterra. Y decían ayer en Panamá que Waterman no ha tenido un buen año y que el técnico Christensen...
3: Christensen.
22: Sí, no lo tenía todavía.
4: De los cuentos.
22: Sí, no estaba como seguro. Sería una sorpresa mala para él y para el Ovejonce, pero esperemos que no, para ver a Waterman en el Mundial.
4: Ojalá que veamos de los que juegan aquí los fines de semana.
22: A todos los que podamos.
4: Alguno jugando en el
22: Mundial. Así nos sentimos un poquito cerca del Mundial.
3: Apellido danés.
22: Poquito. Sí. Oye, vamos. Una de. Bueno, de lo nuestro también. Volvamos a Ortiz, al Tan Ortiz, a Colo Colo. Le preguntaron. ¿Lee de redes sociales? ¿Está al tanto de
3: volvemos
22: que
3: para allá, ya.
22: Sí, que el. Que el hincha dice, bueno, Colo Colo no gana los partidos importantes, algo que se ha tejido en torno a este técnico Ortiz.
3: Lo andan pelando.
22: Claro, que no lo hacía en México y no lo hace ahora, clásico, partidos clasificatorios sudamericanos el año pasado. Bueno, ahora lo ve la Copa de la Liga, tú dijo Ortiz.
5: Con respecto a redes sociales, no leo redes sociales, esa es una de las cosas que a lo mejor seré diferente a lo demás. A ver, partidos definitorios lo van a hacer siempre y todos. Cuando jugás contra el último, no le ganaste al último. Jugás contra el de medio porque no le ganaste al de medio. Le ganás al puntero, no tiene validez. Entonces, siempre todos los partidos para mí son importantes. Si hay algo que he aprendido estando en Colo-Colo, sé que tengo que ir día a día pensando en poner lo mejor. Lo que yo considere que cada jugador esté apto y al 100% en cada partido va a estar... Y el resultado es parte del trabajo de la semana.
22: Ya, entonces Colo-Colo con Ñublense con el retorno de Correa y de Vidal a la titularidad, el descarte de Romero, no juega. Maxi Romero este fin de semana por lesión, así que tiene algunas bajas Colo-Colo, pero recupera a estos dos hombres importantes en ofensiva, sobre todo a Correa y bueno, Vidal en la posición de líbero. Formación de Colo-Colo para este día domingo. Cortesía de Rodrigo Gómez. Maureiro el arquero. Línea de tres, Villagra, Vidal, Sosa, Rojas por derecha, Ulloa por izquierda, estos tres del medio no se tocan, Madrid, Alarcón, Méndez, y arriba Correa con Hernández, con Leandro Hernández, Aquino está en lista para ser convocado, entrenó normal, así que podría retornar al equipo en el Estadio Monumental. Algo del tenis, estamos a una semanita y algo de Roland Garros, la otra semana arrancan las quali. Y Tabil hoy día aseguró ser preclasificado.
3: Buena cosa.
22: Por lo menos va a estar entre los 32 sembrados, lo cual le facilita al menos en la ronda 1 y 2 no jugar con uno de los mejores del mundo de los 31 jugadores restantes. Así que eso es bueno para Tabil.
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0: Hola, ¿qué tal? Muy buenas tardes. Soy Jaime Quesada, la lectora de las noticias para este día viernes 15 de mayo.
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0: Comenzamos con la provincia de Osorno en esta hora de la tarde. En la sala de sesiones del municipio local se efectuó el lanzamiento del Fondo de Desarrollo Local Henri Nestlé para el año 2026, una iniciativa que lidera la empresa Nestlé en Chile y que repartirá 20 millones de pesos para financiar el proyecto desarrollado por organizaciones comunitarias y que sean un aporte de las siete ciudades donde firma tiene presencia, entre ellas Osorno. Durante el acto se contó con la presencia de dirigentes sociales y vecinales e informó que las postulaciones de este concurso se extienden hasta el día viernes 29 de mayo y está dirigida a entidades sin fines de lucro con personalidad jurídica vigente para que represente iniciativas reiteradas y temáticas de nutrición, medio ambiente, incluso social, de desarrollo comunitario y de cultura. En dicho lanzamiento, el alcalde de Osorno, Jaime Bertín, valoró la decisión de esta empresa por generar este tipo de fondos, lo que dijo el alcalde de Osorno, Jaime Bertín.
2: Lo hemos hecho en otras oportunidades. La empresa Nestlé coloca a disposición de la comunidad un fondo determinado para poder ser concursado y, en base a eso, desarrollar proyectos que la comunidad los prepara como tal. Me parece muy bien. Yo creo que es una buena iniciativa que una empresa se involucre en los temas que tienen que ver con la comunidad y apoye, cierto, el desarrollo de las iniciativas locales. Nosotros tenemos un nivel de participación importante de la comunidad en fondos que estamos entregando. 8 fondos, tengo entendido, que están en total. ¿Qué significa esto? Significa, cierto, que le damos o le entregamos la responsabilidad a los vecinos para que ellos desarrollen iniciativas que ellos determinan en su propio barrio, en su propio sector, y que son temas que están ahí candentes y que no lo pueden solucionar, y gracias a este fondo ellos buscan una solución directa de sus manos y con sus propias iniciativas.
0: En tanto, el gerente de la fábrica Nestlé Cancún, Alejandro Pizarro, sostuvo lo siguiente. Alejandra Pizarro.
3: Este proyecto va a comenzar como con las postulaciones. La fecha máxima es el 29 de mayo. Son casi 20 millones que se van a repartir. Son 20 años ya. La verdad es que este proyecto apunta a una mejor relación con las comunidades. Necesitamos también estar al día con todo lo que está pasando dentro de nuestras comunidades, y así lo hacemos en las 7 plantas que construimos dentro de nuestro país.
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0: Una de la tarde con 34 minutos, vamos a revisar otras informaciones. Un adulto mayor de 81 años de edad falleció la jornada de este día viernes en la vía pública en el sector de Ragüe Alto, en la comuna de Osorno. De acuerdo a la información policial, personal de carabineros se trasladó hasta la calle Chacarilla, lugar donde reside, la alerta por el persona que se habría desvanecido en el lugar. Al llegar, constataron que se encontraba sin vida en la vía pública. Según las declaraciones de testigos, el adulto mayor caminaba en el sector cuando repentinamente se desmayó y cayó al suelo. Posteriormente, personal del SAMO confirmó el fallecimiento e indicó que el cuerpo no presentaba lesiones visibles y sin intervención de terceras personas. Tras la diligencia realizada, se logró establecer la identidad de la víctima, correspondiente a un hombre de 81 años de edad. Seguimos avanzando con más noticias a esta hora de la tarde. El gobierno regional de Los Lagos anunció la habilitación de un servicio de referencia oncológico provincial de Osorno, iniciativa que buscará fortalecer la detección, diagnóstico y tratamiento ambulatorio del cáncer en la provincia. El recinto funcionará en el actual edificio del Cefán de Ragüe Alto, ubicado en Avenida Real. Contará con equipamiento especializado, profesionales del área y unidades de quimioterapia ambulatoria para pacientes oncológicos. La medida surge en medio de la alerta sanitaria oncológica decretada a nivel nacional del pasado 15 de abril debido al aumento de los casos y el impacto de las enfermedades genera tanto en la salud como en la calidad de vida de las familias. El proyecto es impulsado por el gobernador regional Alejandro Santana y corresponde al segundo centro de tipo de la región de Los Lagos, considerando que ANCUD ya cuenta con el recinto similar. La iniciativa contempla un análisis entre el gobierno regional y la municipalidad de Osorno que facilita el inmueble donde actualmente funciona el Cefán de Ragüe Alto. Esto será posible debido al traslado del Centro de Salud Nuevas Dependencias que se construyen en calle El Salvador junto con el Complejo Deportivo de Ragüe Alto, cuya obra estaría finalizada antes del fin de año. Además, el edificio también operará en el Centro Oftalmológico y el Campus Clínico de la Universidad de Los Lagos. El gobernador Santana destacó que el objetivo de acceder al tratamiento y presentaciones oncológicas de la comunidad, evidenciando que los pacientes deberán trasladarse a otras unidades para acceder a la atención especializada. No podemos presentar no solamente grandes proyectos de fierro y cemento de miles de millones de pesos que se van demorando de 10 a 12 años más en este operativo. Nuestra estrategia como gobierno regional es fomentar la especialización del capital humano, pero más importante aún es sacar a los centros hospitalarios, lo que significa de quimioterapia ambulatoria, poder otorgar quimioterapia ambulatoria en un sector barrial. Permite integrar especializado frente a una enfermedad que sí está diagnosticada y tratamiento a tiempo y tiene mucho más posibilidades de supervivencia, señaló la autoridad regional. Una de la tarde ya con 37 minutos. Ejecutan trabajo de mejoramiento de caminos rurales en Purranque. Los detalles los entrega junto a Pablo Lara desde Puerto Octay. Buenas tardes, Pablo.
4: ¿Cómo está? ¿Qué tal, Jaime? Muy buenas tardes. Labores de ensanche, recarga de material y levantamiento topográfico se encuentran en desarrollo en distintos sectores rurales de la comuna de Purranque en la provincia de Osorno, como parte de trabajos impulsados por el municipio para mejorar la conectividad vial. Actualmente las faenas se concentran en el sector Rincón Chileno, donde se realizan trabajos de ensanche y recarga de material. Posteriormente las labores continuarán en Camino Huayusca a Los Cajones como parte de los requerimientos planteados por vecinos de este sector. Asimismo comenzaron los trabajos de levantamiento topográfico en el tramo Huayusca a Los Cajones en el marco de un proceso técnico que permitirá medir la plataforma existente y proyectar la colocación de nuevo material para futuras ubicaciones. En paralelo continúan las gestiones relacionadas con el puente Los Molinos, desde donde el municipio informa que se solicitó una minuta con las reparaciones ejecutadas y las observaciones técnicas correspondientes, con el objetivo de mantener registro de los trabajos realizados en este sector. Desde Puerto Octay, para la Red Regional Acogida, informó Pablo Lara. Buenas tardes.
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0: Una de la tarde ya con 39 minutos, lo vamos a la provincia de Llanquihue. Un trabajo conjunto entre la Municipalidad de Puerto Montt y la Universidad San Sebastián se inauguró la renovada Estación de Salud Rural de Tepual, infraestructura que permitirá descentralizar las atenciones médicas y evitar desplazamiento hacia el sector Las Quemas. El alcalde Rodrigo Wenray destacó que la obra se concretó bajo el modelo de la cuádruple elites, integrado por el sector público-privado, la academia y la sociedad civil. Este proyecto permite recuperar un espacio degradado, transformándose así en un centro de atención digno para las familias rurales. La iniciativa surge tras constatar el deterioro de la antigua sede de la Junta de Vecinos gracias a un convenio docente asistencial de la Universidad San Sebastián, sede de la Patagonia. Estudiantes de diversas carreras de salud realizaban prácticas clínicas en el recinto complementario de la ronda periódica y profesionales de municipales. El recinto cuenta con 4 box de atención, incluyendo uno para matrona, sala de botiquín para entrega de fármacos y una recepción moderna. Esta mejora estructural busca optimizar la capacidad de resolutiva local y asegurar el seguimiento efectivo de los tratamientos para los pacientes de la zona. En la ceremonia participaron autoridades como la Serime de Salud Evelyn Brut, el senador Fidel Espinosa, concejales y representantes vecinales liderados por René Sepúlveda, quienes valoraron la modernización a punto de contractual la salud que funciona desde el año 2010. Una de la tarde ya con 41 minutos. con el objetivo de entregar mayor comodidad y mejores espacios a los usuarios, se realizó el mejoramiento de la sala de espera de Cefán de Calelmapu mediante la incorporación de nuevas baquetas recientemente instaladas. Esta iniciativa busca brindar mayor dignidad y confort a vecinos y vecinas que diariamente acuden al recinto de salud. La inversión alcanzó los 1.841.335 pesos, recursos destinados directamente a mejorar la experiencia de atención de la comunidad. Desde el establecimiento destacaron que continuarán trabajando para fortalecer los espacios de salud y entregar una atención más acogedora y segura para todos. Una de la tarde ya con 41 minutos. Carabineros de Maullín detuvo a un sujeto por tráfico de fármacos psicotrópicos en la fiscalización vehicular. Más detalle lo entrega junto a Iván Santana de Los Muermos. Buenas tardes.
5: Personal de la Tercera Comisaría de Maullín detuvo el pasado miércoles 14 de mayo a un sujeto por el delito de tráfico ilícito de estupefacientes y psicotrópicos durante un control vehicular en la intersección de calle Almeida con Gaspar del Río. Todo ocurrió cerca de las 11 de la noche cuando carabineros del tercer turno fiscalizaron un automóvil que se desplazaba en sentido contrario y realizó una maniobra riesgosa. Al respecto, la mayor Pamela Sandoval Echeverría señaló lo ocurrido.
6: Queremos informar que personal de la Tercera Comisaría de Maullín detuvo la noche del miércoles 14 de mayo a un sujeto por el delito de tráfico ilícito de estupefacientes y psicotrópicos durante un control rutinario que se efectuó a los vehículos en la intersección de calle Almeida con Gaspar del Río de la comuna de Maullín. A eso de las 23 horas aproximadamente, carabineros de tercer turno fiscalizaban a un automóvil que se desplazaba en sentido contrario del tránsito y realizó una maniobra altamente peligrosa. Al controlar al conductor, los funcionarios observaron que rápidamente este conductor arrojó una caja al asiento trasero del vehículo. En la revisión, cierto, se procedió a encontrar 3 cajas y 4 frascos sellados de un fármaco, cierto, que está sujeto a control de estupefacientes y psicotrópicos. El detenido en su momento no pudo acreditar la procedencia ilícita de este medicamento y además en su vestimenta se encontró dinero en efectivo de diferente denominación. El detenido fue trasladado a la unidad policial, cierto, no registra causas anteriores, pero sí, debido a esta infracción, cierto, este delito, cuando se le incautó esta droga sujeta a control, el detenido pasó a control de detención por tráfico ilícito de estupefacientes y psicotrópicos. Carabineros de Chile refuerza su compromiso, cierto, y hace un llamado al combate del tráfico de drogas y fármacos controlados e insta a la comunidad a denunciar este tipo de hechos a nivel 133.
5: Cabe ser presente que el imputado fue trasladado a la unidad policial no registrando antecedentes penales ni causas pendientes. Se le incautaron 7 frascos de jarabe de UCOT de 120 milímetros, un celular iPhone 14 Pro y 87.000 pesos en dinero en efectivo. Carabineros de Maullín refuerza su compromiso con el combate al tráfico de drogas y fármacos.

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1: Una de la tarde ya con 45 minutos, seguimos revisando más informaciones en esta hora de la tarde. Durante la jornada de la tarde-noche del día de ayer, acudieron autoridades municipales hasta el sector Polizón. Esta es una invitación realizada por la Junta de Vecinos Polizones y diversas organizaciones territoriales, instancia la cual, donde además se concretó la creación del Comité de Trabajo Post-Asfalto, una importante organización que busca avanzar y mejorar la conectividad del sector. Una reunión participaron el alcalde de la comuna de Fresia, Miguel Cárdenas Barría, el administrador municipal, Lucio Epullao, y el director de Dideco, Eduardo Rupayán, quien actuó como ministro de Fe durante el proceso de conformación del comité. Durante la jornada, vecinos y vecinas expusieron distintas problemáticas y necesidades que afectan al sector, las cuales fueron escuchadas atentamente por las autoridades comunales en su ambiente de diálogo respecto a la conversación cercana. Una de la tarde ya con 46 minutos. Hoy es el lanzamiento del libro Aprendiz de Brujo y otros cuentos, escrito por don Carlos Aburto, docente de la comuna de Los Muermos. Más detalle lo entrega junto a Javier Santana para Red Acogida. Buenas tardes, Javier.
2: Muy buenas tardes, Jaime. Así es, porque el día de hoy, a las 5 de la tarde en adelante, se va a realizar un café literario, Letras que Pertenecen. Es una actividad gratuita y abierta para toda la comunidad de Los Muermos. Además, se va a desarrollar el lanzamiento del libro El Aprendiz de Brujo y otros cuentos, de don Carlos Aburto Muñoz, quien es docente del Colegio Inglés Mabel Conde Marín y escritor de diferentes libros, cuentos, poemas de la comuna de Los Muermos. Esta actividad se va a realizar el día de hoy, viernes 15 de mayo, a las 5 de la tarde, en la sede Padre Hurtado. Esto ubicado en calle 2 Norte o calle del Dirigente sin número, para que la gente entienda y pueda entender al respecto. Habrá música en vivo, habrá café, habrán cositas para picar, donde es un encuentro para compartir literatura, historia y un buen café. Esto es una organiza ICB Imprenta y Store, con el apoyo y auspicio de Harriet Hernández, concejala de la comuna de Los Muermos, y además con el apoyo de Radio Acogida, donde invitamos a toda la comunidad a ser parte de esta linda actividad. Invitamos a toda la comunidad a que pueda acercarse, por supuesto, a que puedan estar junto a nosotros y puedan escuchar las obras, se puedan escuchar e interactuar de diferentes ámbitos, la literatura, de diferentes también cuentos, historias que tiene para ofrecer don Carlos Aburto, quien lanza este libro en este año 2026, donde son diferentes historias, algunas historias de la comuna, otras historias de la provincia, otras historias de la región, donde son historias de cerca de 10 páginas aproximadamente, de historias de terror, historias de asesinato, historias de intriga, historias de investigación y mucho, pero mucho más. Los invitamos hoy día a las 5 de la tarde en la sede de Padre Hurtado. Están todos y todas cordialmente invitados. Para Red Regional Acogida, informó Javier Santana, desde Los Muermos. Buenas tardes.
0: Noticias de la provincia de Chiloé.
1: Una de la tarde ya con 47 minutos, lo vamos a la provincia de Chiloé. El alcalde de Quinchao, René Garcés, sostuvo una importante reunión de trabajo con el director del servicio local, Eduardo Pública en Chiloé, Pablo Baeza, que evalúa los avances de distintos proyectos para infraestructura educacional que ejecutan en Quinchao y en la provincia. De acuerdo a la información, ambas autoridades destacaron la importancia de fortalecer la educación pública y avanzar en mejores condiciones para los estudiantes de los sectores más apartados del archipiélago. Bajo el contexto anterior, se conformó que los próximos días se realizará la visita inspectiva de la isla de Alao, donde actualmente se desarrolla una inversión considerada histórica para la escuela del sector, establecimiento que no recibía mejoras estructurales desde hace más de 5 décadas. Asimismo, se informó que también se encuentran proyectadas iniciativas para el gimnasio de Achao y mejoras del Liceo Insular de Educación Media, obra busca fortalecer la infraestructura educativa de la comuna. En la reunión también se relevó el trabajo de desarrollo de establecimiento educacional de Quinchao, entre ellos el Liceo Bicentenario

0: Insular, Liceo Ramón Freire y Escuela Amador Cárdenas, considerando actores fundamentales al desarrollo formativo de la comuna. Finalmente, el alcalde René Garcés valoró la coordinación permanente en el SLEP de Chiloé, señalando que el trabajo en conjunto resulta clave para disminuir las brechas históricas que han afectado la educación en los territorios insulares de la provincia. Una de la tarde ya con 50 minutos. El director del Hospital de Castro, Cristian Quispe, respondió a una preocupación expresada por los funcionarios del área de ginecobstétrica, respuesta eventual, conservación de camas y en ingreso personal de enfermería y el servicio de maternidad. En una entrevista con Radio Estrella del Mar, el profesional aseguró que no existen reducción de capacidad ni cambio del funcionamiento del área. La inquietud surgió luego de que el comunicado difundido por los trabajadores de también matronería, quienes acusan la falta de información sobre las medidas proyectadas por el recinto asistencial para enfrentar la campaña de invierno. Frente a ello, Quispe señaló que en la entrevista con la radio Chilota, en el hospital está funcionando con forma normal, y asegurando que no existe simulación de camas ni reducción de matronas en el servicio de maternidad. El director explicó que, de igual forma, en cada invierno, el recinto debe prepararse para responder a un aumento de las demandas de pacientes, presentando la propuesta enviada por el Servicio de Salud, apunta a reforzar el cuidado de enfermería de algunas de las camas disponibles. Asimismo, remarcó que no solo se proyecta en reducir las camas de maternidad o modificar el uso de esta, agregando que la medida continúa en evaluación. Una de la tarde ya con exactamente 51 minutos. El alcalde de Castro, Baltasar Elgueta, encabezó una importante reunión junto con vecinos del sector de Alto Gamboa, profesionales municipales y representantes de SAESA, con el objetivo de avanzar en una solución para adoptar la energía eléctrica a más de 25 familias del sector. Durante la jornada participaron la jefa de la unidad de servicios de clientes SAESA, Javiera Fontecilla, el jefe de zonas Chiloé, de la campaña Samuel Trujillo y la directora de CEPLAC municipal Carmen Gloria Muñoz, quienes junto con los vecinos realizaron recorridos por el sector para conocer en terreno la situación que afecta a la familia. Actualmente se encuentra en desarrollo el estudio de diseño y factibilidad técnica que permite evaluar la extensión de la red de distribución eléctrica de Gamboa en una demanda histórica por la comunidad. Del municipio de Castro comprometieron el apoyo y equipos técnicos y profesionales para agilizar las gestiones administrativas y técnicas necesarias para concretar este proyecto. La iniciativa busca mejorar la calidad de vida de las familias que, según informó, llevan más de 15 años residiendo en el sector sin acceso de suministro eléctrico.
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0: Una de la tarde ya con 52 minutos, seguimos revisando más informaciones. Se investiga un incendio que consumió por completo conocido local Yoja Nocturna en Quellón. Un incendio destruyó por completo el local de yoga nocturna ubicado en el pasaje Lomas de Santa María, camino a Punta de Lapas, en Quillón, en la región de Los Lagos. Según se informó el comandante del Cuerpo de Bomberos, Eduardo Bando, el fuego se apoderó rápidamente de la estructura de dos niveles de más de 300 metros cuadrados. Trabajaron cuatro compañías, primera, segunda, tercera y sexta compañía de abastecimiento de agua, que se hicieron de camiones aljibes y carros bombas desde la empresa de Yadras. Previo al convenio que tenemos en cooperación mutua con esta empresa, se logró realizar abastecimiento de agua. Esta estructura cuenta con seguros comprometidos, dijo. Junto con ello, confirmó que no se registraron personas lesionadas. Las causas del siniestro serán determinantes en el Departamento de Estudios Técnicos de Bomberos, que realizó la fijación fotográfica y elaboración de un informe que será remitido al Ministerio Público. Una de la tarde ya con 54 minutos. No fue suicidio. Familia de Carabinero Figueroa exige cambios de fiscal tras filtraciones. Con pancarta, familiares del sargento Javier Figueroa, que murió en un disparo con un confuso incidente en Puerto Varas, llegaron hasta la Fiscalía Regional de Los Lagos exigiendo el cambio de fiscal del caso. Las recientemente filtraciones acusan negligencia de la indagatoria y descartaron el funcionamiento policial que se haya suicidado. El suboficial mayor ascendió póstumamente murió en marzo de este año tras acudir a un procedimiento de consumo de alcohol en la vía pública, especialmente la línea férrea de Puerto Varas. No obstante, según recientemente filtraciones, el llamado habría salido de un teléfono vinculado al propio funcionario y proyectil que lo mató y sería su propia arma. Por estos antecedentes, que estos están siendo desconocidos por los familiares, que es el día viernes, se manifestaron en el exterior de la Fiscalía Regional con pancartas por consignas como fue suicidio, justicia y transparencia para Javier, la verdad necesita otra fiscal y no más negligencia. Quien es en su nuevo fiscal asume la investigación que actualmente está a cargo de la persecutora Natalia Johnson. Marlene Manquimilla, madre de Figueroa, conversó y afirmó que quienes también limpian el nombre de su hijo, no se sabe dónde se filtró lo que salió en televisión y que mi hijo habría sido suicidado y eso no es verdad. Además, se afirmó que ya no se confía en el trabajo de la fiscal porque se suponía que la investigación era reservada, pero era secreta. El procedimiento indica que justamente las filtraciones del Ministerio Público abrió una investigación para establecer la responsabilidad. Nuestro principal objetivo es que esto se aclare, es la verdad que salga a la luz y que no haya hipótesis en el que se mató. Insistió la madre del funcionario fallecido, también exigió respeto para las familias, especialmente para la esposa e hijos de Figueroa. Si bien no tenía una cita también agendada, Manquimilla busca ser recibida por el fiscal Natalie Johnson. Vinimos a pedir justicia y que se sepa la verdad. Nada más, cerró en la conversación.
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0: A esta hora presentamos el informe del tiempo en la región de Los Lagos. A esta hora tenemos una condición actual de 11 grados nublado. Para este día sábado 16 tenemos una mínima de 3, una máxima de 10 grados, nublado a parcial. Para el día domingo 17 tenemos una mínima de 3, una máxima de 14 grados, nublado a parcial. También revisamos el informe del tiempo en la provincia de Llanquihue. A esta hora tenemos una condición actual exactamente de 11 grados nublado. Para mañana, 16 de mayo, tenemos una mínima de 6, una máxima de 10 grados, nublado a parcial. Para este día domingo, 17 de mayo, tenemos una mínima de 4, una máxima de 11 grados, nublado. También revisamos el informe del tiempo en la provincia de Chiloé. A esta hora tenemos una condición actual exactamente de 11 grados, nublado y chubascos. Para mañana, 16 de mayo, tenemos una mínima de 5, una máxima de 12 grados, nublado. Para este día domingo, 17 de mayo, tenemos una mínima de 3, una máxima de 13 grados, nublado a parcial. Bueno, así he estado presentando el informe del tiempo a esta hora de la tarde. Y hasta aquí llegamos con la revisión de portada noticiosa para este día viernes 15 de mayo. Continúa la programación de Radio Acogida. Buenas tardes.
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0: Muy buenas tardes. Aquí comienza su espacio de avisos y mensajes a esta hora en 100.9. Ponga mucha atención. Se busca trabajo como cuidador de forrajero o campero o trabajo de lechería. Teléfono de contacto es el 94-81-18-473. Se busca trabajo como cuidador de parcela, cortar pasto, hacer leña y trabajos varios. Teléfono de contacto es el 95-79-56-396. Se busca trabajo consumo urgencia para tractorista. Teléfono de contacto es el 94-63-95-874. Atención, se invita a familiares, vecinos y amigos para una misa por el recordatorio de don Luis Antonio Silva Huichal, que en paz descanse, donde se le realizará una misa para este día domingo 17 de mayo en la iglesia Cristo el Buen Pastor, sector El Encanto, a las 16:04 p.m. por cumplirse un año más. Atención, se invita a familiares, vecinos y amigos para una misa por el recordatorio de don Luis Antonio Silva Huichal, que en paz descanse, donde se le realizará una misa en su memoria para este día domingo 17 de mayo en la iglesia El Cristo el Buen Pastor, sector El Encanto, a las 4 p.m. por cumplirse un año más de su fallecimiento. Se invita a familiares, vecinos y amigos. Firma Marta Huichal Alderete y hermano. Es todo cuanto avisos y mensajes a esta hora en 100.9.
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0: Davis, que en paz descanse, acaece la edad de 96 años. Sus restos son velados en la que fuera su casa habitación, en Paraguay Chico, en Los Mormos, y sus funerales se realizarán este domingo 17 de mayo, comenzando con una misa a las 13:30, 1:30 de la tarde, en la iglesia de Paraguay Chico, para después continuar al cementerio del mismo sector. Se invita a relaciones y amigos a acompañar en estos momentos de dolor, lo que va a comprometer la gratitud de la familia, en este caso de sus hijos, nietos, bisnietos y familia. Laval, La Pasada, Guautrunes y alrededores. Se comunica el sensible fallecimiento de quien fuera en vida, Fabián Oscar Bustos Schroeder, que en paz descanse. Padeció la edad de 44 años. Sus restos están siendo velados en la iglesia de Guautrunes y sus funerales se avisarán oportunamente. Se invita a familiares, relaciones y amigos a si van a acompañar en estos momentos de dolor. Firma Alejandro Rubén Bustos Villegas. Paraguay Chico, Puerto Montt, Quillagua, Huelmo, Línea de Raso y Los Mormos y sus alrededores. 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Sus restos son velados en la que fuera su casa habitación en Paraguay Chico, comuna de Los Mormos. Sus funerales se van a realizar este domingo 17 de mayo, comenzando con una misa a la 1:30 de la tarde en la iglesia de Paraguay Chico, para después continuar al cementerio del mismo sector. Se invita a relaciones y amigos a acompañar en estos momentos de dolor, lo que comprometerá la eterna gratitud de sus hijos, nietos, bisnietos y familia. 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

¿Cómo están? Gusto en saludarlos. Buenas tardes a todos y a todas quienes ya están en la sintonía de la radio acogida en esta linda jornada de día viernes 15 de mayo. Sean todos bienvenidos, bienvenidas.

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1: Son las 14 horas y 30 minutos.
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2: Son las 15 horas y un minuto.
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0: Son las 15 horas y 13 minutos.
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1: Son las 15 horas y 19 minutos.

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2: Son las 15 horas y 28 minutos.
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0: Son las 15 horas y 34 minutos.
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2: Son las 15 horas y 57 minutos.
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2: 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Vamos a ver a quién tiro huesito en este día. 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Nombre, fecha, nacimiento, yo le tiro huesito, le hablo con corazón. 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
3: Celso.
2: Amigo Celso, bienvenido a la programa La Mensaje. ¿De dónde se comunica?
3: De Santiago.
2: Gracias a la gente linda. Dame la fecha de nacimiento, por favor, amigo Celso.
3: 19-02-1985.
2: Vamos a mirar huesito. Ponga la mente, la corazón a lo que está pasando. Sanay, cura y la malay. Sanay, cura y la malara. Sanay, cura y la contoyonaira. Pirca, guarella, guachichamur. Jatapira, mira lo que me está marcando, amigo Celso. Eres una persona trabajador, emprendedor y luchador de la vida. Harto lo que ha luchado, por eso se siente cansado, agotado y a veces le llega depresión. A veces le llega esa tristeza, ese aburrimiento y esa impotencia porque no ha podido hacer lo que ha querido en la vida. Está con un hogar, con una familia bella. Está al lado de una buena mujer. Es bonito el hogar que tiene. Y al lado de buenos hijos, pero no ha podido prosperar. No ha podido salir adelante como ha querido. Y especialmente la parte económica y laboral ha sido muy cruzada en la vida suya. Sí. ¿Es verdad o es mentira?
3: Es verdad.
2: Y ha buscado ayuda porque usted es persona que le gusta ayudarse. Es persona que busca salud, que cree en Dios, que pide porque es creyente.
3: Sí.
2: Pero no se explica por qué no avanza. ¿Por qué no avanza? Hay una mala suerte ya un tiempo atrás. ¿Cuánto hace que usted ha visto esa mala suerte? ¿Cuántos años? Porque esto no es meses, es años que viene así como embajada.
3: Sí, 2 años más o menos.
2: Y le voy a decir, su suerte es bonita, está es marchita, o se la han marchitado. Porque hay envidias, y usted se pregunta a veces, ¿qué me podrán envidiar? ¿Sabe qué le envidian? Que tiene un hogar de Dios, que tiene hijos, que lucha por una familia. Y usted, hermano mío, ha visto esa mala suerte desde este año pasado y ha comenzado por cosas malas. Aquí hay daños, aquí hay alumbramientos, su suerte se la tienen marchitada. Usted ya sabía, ¿verdad?
3: Bueno, tenía dudas, por eso lo escribí.
2: Yo le voy a pedir un favor, alísteme una velita blanca. Alísteme un vaso liso. porque primero quiero mirar de dónde vienen estas cosas y poderlas retirar. Le voy a enseñar dos oraciones fuertes y le voy a tomar todos los datos para enviarle el paquete Putumayo. Quiero que lo reciba. Hay que darse cuenta quién es el que está al lado de uno, quién es el verdadero amigo, porque usted ha tenido alrededor suyo mucha envidia y personas que han pisado su casa le han pagado con malos tratos, con traiciones, con engaños. Alísteme el vasito con agua, hermano Celso, porque yo le devuelvo el llamado en un rato más. ¿Usted me recibe bueno. El paquete Putumayo?
3: Sí.
2: Se lo regalo con cariño. ¿Le hablé con verdad o le mentí en algo?
3: No, verdad.
2: Yo le agradezco la confianza que nos brinda y lo voy a invitar a recibir estos elementos de cura. Un abrazo. Que Dios me le bendiga.
3: Gracias.
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0: 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Vamos a ver a quién tiro huesito en esa persona que me llama. ¡Aló! Deme su nombre.
1: Con Doris.
0: Doris, gracias, gracias. Dame la fecha de nacimiento tuya, Doris.
1: 3 de agosto del 75.
0: Ponga la mente, la corazón, esa pregunta seria. Pregúnteme de lo que es su hogar. No me diga nada. En su mente y en su corazón. Lo que es su hogar, su familia, lo que es la vida suya. ¿Correcto? Vamos a mirar.
1: Sí.
0: Guajidra, Guajidra, Guajidra. Dime trance, transebunde, gravetati, malich. Piachi, guarella. Amiga Doris, escucharame muy bien. Es una mujer fuerte y luchadora, muy trabajadora, como la gente allá de su tierra. Trabajadores que tienen el sueño siempre de salir adelante. Está al lado de un buen hombre. Este huesito me está mostrando una unión que luchan juntos, a la par. Pero él se está quedando un poquito atrás. No por flojo, no porque quiera, es por su salud que se le está quedando atrás también. ¿Cómo llama a su parejita?
1: José.
0: ¿Y qué edad tiene José?
1: 56.
0: Y le veo enfermedades de persona grande. Yo estoy viendo acá a su hogar. Estoy viendo a una mujer decaída de espíritu y muy triste. Y al lado, un hombre enfermo. Pero ustedes dos se quieren mucho, ya han luchado. ¿Cuánto tiempo llevan?
1: 10.
0: 10 años.
1: 10 años.
0: Y hay un amor, sí, tan fuerte, y hay una energía como si llevaran 30, 40 años. El buen hombre al lado suyo. Y le voy a decir, mamá linda, que los tienen envidiados, que los tienen amarrados y que están impedidos para salir adelante. Están impedidos.
1: Así es.
0: Han venido para atrás varios tiempos. ¿Cuánto llevan en este país?
1: 15.
0: 15 años.
1: Sí.
0: Y le voy a decir, mamá, que lo que han podido, usted lo que ha podido lograr en los 15 años es poquito. Y lo que han hecho en los 10 años de unión también no compensa tanto esfuerzo, tanta lucha y trabajo.
1: Así es.
0: El dinero se hace sal y agua, el dinero no rinde, la estabilidad laboral y económica no la hay. Y puede que te vaya bien, no, del año 1 o 2 meses y 10 años de austeridad. ¿Es verdad o es mentira lo que le estoy hablando?
1: Es verdad.
0: Aquí hay cosas negativas que tú arrastras del pasado. Desde antes de salir de tus tierras, su suerte se la han malogrado. Usted ha sido una mujer que ha luchado por salir adelante, por tener hogar, familia. Y por su familia es que usted se encuentra viviendo por acá tantos años. ¿Es verdad o es mentira?
1: Es verdad.
0: ¿Qué hay que hacer, Doris? Mirar de dónde vienen estos daños. Esa gente mala, encomendarla a Dios, poner un escudo, una barrera de protección y limpiar la mugre que haya. Porque hay que comenzar una nueva vida en el escombro del pasado. Lo que el pasado ha traído son experiencias para un mejor vivir. Y usted, si logra romper estas cadenas negativas que le amarran al fracaso, a la tristeza, va a prosperar al lado de ese hombre bueno. Porque José es un hombre bueno, tiene un genio fuerte y un poco temperamental, pero es noble de corazón. ¿Es verdad o es mentira?
1: Es verdad.
0: Alísteme un vasito con agua. Le devuelvo el llamado en un rato más. Quiero regalarle el paquete Putumayo y mostrarle con hechos por qué es que le ha ido tan mal. Aquí hay daños que tienes que darte de cuenta. Un abrazo.
1: Perfecto.
0: Gracias por el minuto de su tiempo y por haberme escuchado.
1: Muchas gracias, usted.
0: Bendición.
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2: Son las 16 horas y 28 minutos.
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3: Son las 17 horas.
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10: Hola, ¿qué tal? Muy buenas tardes. Buenas tardes, buenas tardes, buenas tardes a todos nuestros amigos auditores, quienes ya comienzan a sintonizar la tarde para todos. Nosotros acompañándote en este día viernes hasta las 7 de la tarde, en este día viernes 15 de mayo. Saludos también a Isidro y Denis, así que salud para Isidro y Denis que están de onomástico. También los saludamos en esta presente jornada y a todas las compañeras y compañeros, por supuesto, que nos van a acompañar hasta el transcurso de esta tarde, hasta las 7 en este día de hoy. La tarde para todos también en esta presente jornada. Vamos de inmediato a revisar el informe del tiempo. Vamos a ver cómo se va a portar este próximo fin de semana. Bueno, a esta hora tenemos una condición actual de 11 grados, nublado a parcial. Para este día, sábado 16, tenemos una mínima de 3, una máxima de 10 grados, nublado a parcial. Para este día domingo 17, tenemos una mínima de 3, una máxima de 14 grados, nublado a parcial. Y para el día lunes 18, tenemos una mínima de 2, una máxima de 14 grados, nublado a parcial. Bueno, así estamos presentando un informe del tiempo presentado por la Dirección Meteorológica de Chile. Ya puedes comenzar, claro que sí, a programar tu música, tus pedidos, claro que sí, en esta programación, en esta tarde, al 64-23-71-484. Reiteramos, 64-23-71-484, como también a través de nuestro WhatsApp.
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10: Así es, para continuar nosotros en lo que es la tarde para todos en este día de hoy viernes, para usted, estimada amiga auditora, auditor, quienes están en sintonía de la programación de lo que es la tarde para todos en este día de hoy. 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Importante dato también, informaciones que le estamos entregando en esta tarde. Vamos entonces con este primer tema musical. Vamos a estar acompañándote con datos, información y mucho más en la tarde para todos.

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1: Seguimos avanzando en esta hora de la tarde para todos, siendo las 5:55 de la tarde con 12 minutos. 5 de la tarde con 12 minutos. Vamos a entregar más informaciones a nivel regional en esta presente jornada. Adulto mayor fallece en la vía pública en el sector de Ragüe Alto, en la ciudad de Osorno. Según las declaraciones de testigos, el adulto mayor caminaba por el sector cuando repentinamente se desmayó y cayó al suelo. Un adulto mayor de 81 años de edad falleció la jornada de este día viernes en la vía pública en el sector de Ragüe Alto, en la comuna de Osorno. De acuerdo con la información policial, personal de Carabineros se trasladó hasta la calle Chacarilla luego de recibir una alerta por una persona que se habría desvanecido en el lugar. Al llegar se constataron que se encontraba sin vida en la vía pública. Según las declaraciones de testigo, el adulto mayor caminaba por el sector cuando repentinamente se desmayó y cayó al suelo. Posteriormente, personal del SAMO confirmó el fallecimiento e indicó que el cuerpo no presentaba lesiones visibles ni signos de intervención de terceras personas. Tras la diligencia realizada, se logró establecer la identidad de la víctima correspondiente a un hombre de 81 años de edad. Capturan a, tras 2 años de la vieja María, mujer narco sindicada como líder del clan delictual de la ciudad de Osorno. Luego de 2 años de búsqueda se logró dar con el paradero de una importante mujer narco de Osorno, sindicada como el líder del clan delictual que dedicaba al acopio, dosificación y venta de sustancia ilícita en el sector de Ragüe Bajo. Los hechos se remontan en un procedimiento del año 2024 a través de la operación que fue denominada como Terragona, donde fueron detenidos 8 sujetos asociados al lícito. En dicha oportunidad no se logró también localizar a quienes eran conocidas en el mundo delictual como Vieja María, clan que operaba desde el campamento Chairacahuín. A 2 años de este procedimiento se dio con su detención, según confirma la información policial, lo que ocurre en calle Tarapacá, en un inmueble que estaba resguardado para proteger la seguridad y sindicada como la cabecilla. El procedimiento fue concretado por personal de la sección de investigaciones policiales de la tercera comisaría de Ragüe tras una orden de entrada y registro de vivienda, siendo una de ellas el paradero de la mujer. Al respecto, el delegado de la presidencia de la provincia de Osorno, Alejandro Reiner, destacó que la aprehensión es una mujer y las labores en torno a esta indagatoria. La detención de la denominada Vieja María nos llama bastante la atención, por si bien las están muy felices, obviamente, por los trabajos coordinados que se hacen en la Policía de Investigaciones, Carabineros y la Vocal y Cuantioso, que también hay detrás del Ministerio Público. Junto con ello llamó a denunciar los hechos que este tipo de la policía hoy en día nos deja un poco más tranquilos, el hecho que ahora hay un golpe fuerte de narcotráfico, el llamado de la ciudadanía y obviamente de los padres a evitar el consumo de los hijos y evitar también el consumo de personas en entregar información acerca de estas personas que muchas veces atraviesan de detalles y pequeños también vendedores dan sustento a estos criminales, señaló. Luego de su arresto, la mujer quedó en prisión preventiva en el marco del desarrollo de procedimiento judicial en el cual ya se encuentra en curso. Bueno, son algunas importantes informaciones en esta presente jornada, en este día de hoy, donde tú puedes seguir programando tu música, tus pedidos, tus saludos, también a través de nuestro WhatsApp. ¿Cuál es el WhatsApp?
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1: Así es, así que vamos a continuar nosotros en la tarde para todos, también en este día de hoy. Ya, vamos a quedarnos con un tema musical también de este gran cantante como es también José Luis Rodríguez, en la tarde para todos.

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1: Así seguimos en la tarde para todos. Vamos a quedarlos con un tema musical porque lo llamó Bernardo. Así que saludo para Bernardo del sector de Porvenir y él quiere escuchar un tema de Los Prisioneros en esta hora de la tarde. Saludo para Bernardo y toda su familia y los pide un tema de Los Prisioneros.

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1: Son las 17 horas y 30 minutos.
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1: Así seguimos avanzando en esta hora de la tarde, cuando ya son las 5 de la tarde con 35 minutos, 5 de la tarde con 35 minutos para las 6 de la tarde en esta presente jornada. Vamos de inmediato a revisar las efemérides que ocurrió un día como hoy, un día 15 de mayo. ¿Qué ocurrió un día como hoy, 15 de mayo del año 2007? Sale a la venta el álbum Minutes to Midnight de la banda de rock estadounidense Linkin Park. El álbum de Minutes to Midnight Live. Un día como hoy, 15 de mayo del año 2004, Sudáfrica es elegido el país donde se disputará la Copa Mundial de Fútbol 2010, convirtiéndose así en el primer país africano en organizar la máxima competencia futbolística internacional. ¿Qué ocurrió un día como hoy, 15 de mayo del año 1972? La isla de Ikuwana, bajo control estadounidense desde el año 1945, vuelve a ser soberanía en Japón. Un día como hoy, 15 de mayo del año 1940, los hermanos Dirk y Mark Donald abren su primer restaurante luego de popularizar en la empresa McDonald's de San Bernardino, California, en Estados Unidos. Un día como hoy, 15 de mayo del año 1928, se presenta por primera vez Mickey Mouse en la sala de cines con cortometraje de dibujos animados. Un día como hoy, 15 de mayo del año 1905, se comienza a crear la ciudad de Las Vegas en el estado de Nevada, Estados Unidos, cuando se adjudican 110 acres en lo que se construirá el centro de la ciudad. Un día como hoy, 15 de mayo del año 1793, se realiza el primer vuelo con un avión plumas, en el que Diego Marín Aguilera vuela cerca de 360 metros a una altura de unos 6 metros. Un día como hoy, 15 de mayo del año 1701, comienza la Guerra de Sucesión Española. Un día como hoy, 15 de mayo del año 1648, se firma el Tratado de Münster en España, reconoce la independencia de los Países Bajos. También un día como hoy, 15 de mayo del año 1618, Johan Klepp realiza el descubrimiento de denunciar su tercera ley sobre el movimiento de los planetas. El cuadrado del periodo orbital de los planetas proporciona al cubo de la distancia media hacia el Sol. Bueno, son algunos efemérides que le estamos entregando, que ocurrió un día como hoy, 15 de mayo. Vamos a quedarnos con un tema musical de Proyecto 1, donde tú puedes seguir programando al 64-23-71-484, 64-23-71-484, como también a través de nuestro WhatsApp.
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0: Así seguimos en la tarde para todos, siendo las 5 de la tarde con 44 minutos. Así estamos con informaciones, con la música que usted también programa. Y saludar también a quienes nos sintonizan a través de la señal online www.radioacogida.cl. Gripe aviar sigue azotando a cisne de cuello negro y van casi 350 ejemplares muertos en la Araucanía. Casi un total del 10% total de la población de cisne de cuello negro del lago Budi de la región de la Araucanía han muerto por gripe aviar. El Servicio Agrícola y Ganadero del SAC continúa monitoreando la enfermedad, que también afectó a un gran número de aves de transpatio. Más de un mes del primer caso de influenza aviar del lago Budi de Puerto Saavedra, autoridades mantienen alerta sanitaria por el persiste mortandad de aves silvestres. El SAC informó que se registran 347 cisnes de cuello negro muertos por influenza aviar, altamente patógenas que también llaman a gripe aviar. Con base en el censo de marzo, se estima de 4.194 cisnes a lo largo de todo el país. La pérdida equivale a cerca del 10% de la población en esta zona. El médico veterinario encargado de la región protección también pecuaria del SAC, Rolando Sepúlveda Figueroa, señaló que hay 9 comunas con presencia de los casos positivos en distintas especies, principalmente cisne de cuello negro.
1: Tenemos 9 comunas con hallazgos de positividad en aves en distintas especies, ¿cierto? Principalmente se han visto afectadas la especie silvestre de cisnes de cuello negro. Sabemos la situación que ocurre en Puerto Saavedra, ¿cierto? En el lago Budi, donde se ha afectado casi el 10% de la población silvestre que vive en el lago. Continuamente hemos estado haciendo actividades de difusión y de retiro también de estas especies para poder evitar la difusión alrededor de esos sectores.
0: Esto se suma a nuevos hallazgos del Nuevo Imperial, específicamente en los sectores de Coico, donde el cisne de cuello negro fue confirmado la influenza aviar, activación vigilancia en los predios cercanos. La situación también afecta a Vilcún, donde continúan en la zona de control tras detectarse contagio de aves de corral de 2 traspatios. Uno de estos sectores se concretó el sacrificio sanitario de 36 aves. Pese al avance de los casos, el SAC señalaron que la situación de epidemia se mantiene estable y destacaron que varios de los focos han podido descartarse gracias a la denuncia realizada por toda la comunidad. Bueno, son algunas importantes informaciones que le estamos entregando en esta presente jornada. Seguimos avanzando, y tú también puedes seguir programando también al 6423-71-484, 6423-71-484, como también a través de nuestro WhatsApp. ¿Cuál es el WhatsApp?
2: WhatsApp.

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1: 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Seguimos en la tarde para todos. Ahí pasaba el último trabajo que ha sacado al mercado Lady Gaga con Runaway. Ese tema musical Runaway con Lady Gaga en esta presente jornada. Vamos a revisar otras noticias del ámbito internacional en esta hora de la tarde. Del marca la cancha para el Mundial 2026. No saque del juego a pequeños negocios y trabajadores inmigrantes. El Consejo propone acciones para que el final no sea no solo el trofeo para un equipo, sino también un motor de rescate para el comerciante de Queens en el Bronx, en Estados Unidos. Líderes electos de Nueva York no quieren que la gran fiesta del deporte del rey sea solo un festín para los gigantes. El Consejo se propone repartir el juego, con la promesa de un impacto económico más de 3.300 millones de dólares y también de turistas en la Gran Manzana. El Consejo Municipal de la Ciudad de Nueva York lanzó ya el día jueves un paquete de leyes y resoluciones para intentar resolver la inquietud, cómo evitar que las ganancias del Mundial de Fútbol 2026 terminen concentradas únicamente en grandes corporaciones y hoteles y zonas turísticas tradicionales. Con este paquete busca evitar que las ganancias se puedan atraparlas en Manhattan. La meta que en este evento global también impacta a las cajas registradoras de los pequeños comerciantes desde el Bronx hasta Queens. La preocupación no es menor, aunque los partidos del torneo se jugarán en Memphis Stadium, en Nueva Jersey. Funcionarios locales quieren que barrios inmigrantes, pequeños negocios y comerciantes de los cinco condados también reciban parte del impulso económico que promete el evento deportivo más visto del planeta. El comité organizador del Mundial calcula que los 8 partidos programados para la región, incluida la final del 19 de julio de 2026, podrían generar más de 1,700 millones de gastos.

0: gastos turísticos, más de 26.000 empleos y 432 millones de ingresos fiscales. Por el Congreso Municipal exigen temor que, sin intervención decida la ciudad, los beneficios terminen concentrándose así en cadenas de hoteleras, plataformas digitales y grandes empresas de entretenimiento en Estados Unidos. Bueno, esto es lo que está pasando, también que demarca la cancha para que el Mundial 2026 nos saque del juego a los pequeños negocios y trabajadores inmigrantes en el Queens, Bronx y en Estados Unidos. Vamos con otra información del ámbito internacional. Brote de ébola en el Congo deja 65 muertos y 246 casos sospechosos de, dice la OMC, moviliza a expertos. Autoridades de la República Democrática del Congo declararon un nuevo brote de ébola en la provincia del Este, que deja más de 65 muertos y 246 casos sospechosos, informó el día viernes la Agencia de Salud Pública de la Unión Africana. Se han notificado aproximadamente 246 casos sospechosos y 65 fallecimientos, principalmente de la zona sanitaria del país, que se ha registrado 4 fallecimientos de los casos ya confirmados por el laboratorio publicado de los Centros de Salud de Control y Prevención de Enfermedades de África en el Sur. El brote fue confirmado tras detectar el virus de ébola en una cepa diferente el 13 al 20 muestras analizadas en laboratorio del Instituto Nacional de Investigaciones también y después de consulta del Ministerio de Salud y el Instituto Nacional de Salud Pública del país. También mostraron su preocupación por el riesgo de mayor transmisión debido al contexto de la zona urbana e intenso movimiento de la población. La normativa relacionada con también esta enfermedad y está siendo también revisada. Bueno, son algunas importantes informaciones a nivel internacional que le estamos entregando también en la tarde para todos. 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

0: Así seguimos en la programación de lo que es la tarde para todos, claro que sí, en este día de hoy. Bueno, hacerle recomendación a nuestros amigos auditores quienes están en sintonía porque, bueno, cuando usted sale en la mañana, bueno, estimados amigos automovilistas, a tener la máxima precaución porque, bueno, puede caer lo que es la helada también, neblina, así que la máxima precaución a todos nuestros amigos conductores que van por alguna ruta también hacerle el llamado a la máxima precaución cuando usted sale muy temprano o de noche si hay neblina también a la máxima precaución. Vamos a contarle antes de ir a la pausa comercial en esta presente jornada de este día de hoy viernes. Atención Cardenal Zamoré, Ozono Puyehue, con atención para todos los tipos de vehículos de su horario es de las 8 de la mañana hasta las 6 de la tarde con porte de cadena ruta CH215. Habilitado con precaución, trabajo de conservación, señalización y esparcimiento de sal. Así que si usted quiere ir a Argentina también, bueno, el paso de vehículos será desde las 8 de la mañana hasta las 6 de la tarde, con porte de cadenas. Así que ahí tiene que, si usted quiere viajar, tiene que llevar el porte obligatorio de cadenas. Así que importante información que se informa también a todos nuestros amigos automovilistas que van a viajar hacia Argentina, que porte de cadenas por la ruta CH215. Así que importante destacar esta importante información en esta presente jornada. Nosotros vamos a una pausa, claro que sí, vamos a una pausa comercial y ya estamos de regreso para continuar con tus pedidos, tus saludos, informaciones y mucho más en lo que es la tarde para todos en este día de hoy. Una pausa y ya estamos de regreso.
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3: Son las 18 horas.
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1: Así estamos en la tarde para todos, siendo las 6:06 de la tarde con 9 minutos, 6 de la tarde con 9 minutos para usted que va viajando, usted que está también en casa o de regreso a casa también, está en sintonía también en esta presente jornada, este día de hoy, día viernes 15, por supuesto, de mayo. Bueno, de 7 en adelante, 7, bueno, se, por supuesto, con toda la programación de lo que es como todos los días, acá en el 100.9. De lunes a jueves lo acompaña Pablo Lara, también de regreso a casa, de por supuesto de 7 a 10 de la noche. Así que en unos días viene otra programación especial de Radio Acogida. Vamos a revisar otras informaciones del ámbito nacional que están saliendo en esta presente jornada. Senadores del Partido Socialista impulsan reforma para devolver el IVA a alimentos y medicamentos a familias vulnerables. Senadores del Partido Socialista presentaron este día viernes una reforma constitucional que busca establecer mecanismos de devolución de IVA pagando por alimentos, medicamentos y otros productos esenciales para las familias vulnerables. La iniciativa fue ingresada por los senadores Gastón Saavedra, Fidel Espinosa, Paulina Bodanovich, Juan Luis Castro y Alfonso Durresti y apuntaba a beneficiar a hogares pertenecientes al primer y segundo y tercer y cuarto ingresos. Según explicaron los parlamentarios, la propuesta busca crear el sistema de reestructuración del impuesto que actualmente grava con un 19% productos básicos del consumo. De manera que el Estado puede devolver parte de estos recursos a familias de menores ingresos como una medida para enfrentar el alza de los costos de la vida. El presidente de la Comisión de Economía del Senado, Gastón Saavedra, emanó la respuesta de la discusión tributaria que actualmente impulsa el Ejecutivo. Finalmente, una reforma tributaria que busca también rebajarle el 4 puntos del tributo a los ricos del país queremos proteger, como hemos hecho históricamente, las clases sociales más bajas y hoy en día se van a ver dificultades para poder cubrir el valor de su canasta alimentaria, sostuvo. Una definición política y ética. Por su parte, la senadora de integrante de la Comisión de la Constitución, Paulina Bodanovich, cuestionó que los productos esenciales contienen efecto del IVA. No es razonable que en Chile una familia que pague 19% del IVA por los alimentos básicos, medicamentos o productos esenciales, mientras que otros sectores siguen teniendo beneficios tributarios, afirmó. En esta misma línea agregó que el debate transfiere la economía aquí. En la definición política y ética seguimos cargando con el peso de la recaudación sobre las familias trabajadoras y avancemos en un sistema más justo. Vamos con otra información, siendo las 6 de la tarde con 11 minutos. Un tercio de la lechería certificada opera ya con energía renovable. Un tercio de los planteles certificados de la sustentabilidad del programa Chile Origen Consciente opera en alguna forma gestionar por generalización de energía renovable, principalmente solar. Según cifras del consorcio lechero, la información de esta tecnología acelera un contexto de la alza internacional de combustibles y comprime las imágenes de todas las cadenas lácteas desde los productores hasta la industria procesadora. El sector llega a coyuntiva desde un mejor momento productivo en la década. La producción de leche creció un 6,2% en el año. Sin embargo, este mismo dinamismo genera problemas de fondo. Las plantas procesadoras ya exportaban excedente con márgenes bajos del stock energético, lo que deja poco espacio para absorber los nuevos costos sin traslado al consumidor. Por último, la presión se distribuye en toda la cadena. Los márgenes son cada vez más estrechos, tanto los productores como para la industria procesadora, quienes venden los productos, y la lógica aplica en todas las cadenas del mismo, de los costos que deben ser absorbidos con mayor eficiencia y no hay otra disponible. Por tanto, informaciones en esta hora de la tarde para todos. Son las 6 de la tarde con ya 14 minutos. Continuamos en la tarde para todos.
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1: Son las 6 de la tarde con 18 minutos, 6 de la tarde con 18. Ahí pasaba el grupo mexicano Maná con ese tema musical para continuar. Nosotros en la tarde para todos hasta las 7 de la tarde. Claro que sí, hasta las 7 de la tarde nosotros acompañándote totalmente en vivo y en directo.

Vamos a revisar otra información del ámbito regional. Frutillar instaló dos nuevos reductores de velocidad. Las obras fueron ejecutadas en la avenida Alessandri y en el sector de Pantanosa con el objetivo de reforzar la seguridad vial para peatones y conductores. La Municipalidad de Frutillar, a través de su Departamento de Operaciones, concretó recientemente la instalación de dos nuevos reductores de velocidad en distintos puntos de la comuna. Estos trabajos realizaron en Avenida Alessandri, frente al Liceo Ignacio Carrera Pinto, en el Pasaje Guerrero, en el sector Pantanosa. El alcalde de Frutillar, Javier Arismendi, destacó la importancia de este tipo de medidas para resguardar la seguridad de quienes transitan diariamente por la comuna. Además, el jefe comunal indicó que el municipio contará con el avanzado instalación del nuevo reductor de velocidad en otros sectores del territorio comunal. Bueno, solo algunas importantes informaciones que le estamos entregando en lo que es la tarde para todos en este día de hoy viernes.

Ahí pasaba Nene Malo con ese tema musical también en esta presente jornada. Saludo para Patti que nos llamó y quiere escuchar a Kaoma con el tema Lambada, un clásico. Así que saludo para Patti desde Pilmaiquén y vamos de inmediato con su pedido musical. Para saludar a Patti desde Pilmaiquén y que está en sintonía en esta hora de la tarde.

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1: Son las 18 horas y 30 minutos.
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Así estamos disfrutando de la tarde para todos, siendo las 6 de la tarde ya con 35, 6 de la tarde con 35 minutos en la programación de esta jornada de este día de hoy. John Travolta recibió una inesperada palma de oro en Cannes, el más que un Oscar. John Travolta vivió uno de los momentos más emotivos de su carrera este día viernes en el Festival de Cannes. El certamen francés sorprendió al actor con una palma de oro de honor, reconocimiento que recibió visiblemente emocionado y sin poder ocultar su asombro. La discusión fue también entregada por Terry Friedman, delegado general de Cannes, en una jornada que el protagonista de Gris pensó que solo estaría marcada por la presentación de su debut como director. No puede creerlo, me dijiste que sería una noche especial, pero no sabía que sería esto, expresó Travolta, completamente sorprendido al recibir en este sentido. Vamos a irnos con un tema musical y ya estamos de regreso.

0: Así estamos en la tarde para todos, siendo las 6 de la tarde con ya 40 minutos, 6 de la tarde con 40 minutos, donde tú puedes seguir programando tu música, tus pedidos, también a través de nuestra línea telefónica y a través de nuestro WhatsApp. ¿Cuál es el WhatsApp? Si usted no lo sabe.
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0: Así es, para continuar nosotros en la programación esta hora de la tarde, vamos a quedarnos con un tema musical de los Fabulosos Cadillac. Esto se llama El Matador, para continuar en la tarde para todos.

Ahí pasaba los fabulosos Cadillac con ese tema musical también en esta presente jornada, en este día de hoy, para todos nuestros amigos auditores quienes están en sintonía. Vamos a revisar otra información. Hombre queda en riesgo vital tras sufrir quemaduras por explosión en taller mecánico en Payaco. En riesgo vital quedó un hombre tras sufrir quemaduras por una explosión de un taller mecánico en la comuna de Payaco, en la región de Los Ríos. De acuerdo a los antecedentes entregados por carabineros, todo ocurrió durante la mañana de este día viernes en un inmueble ubicado en calle Balmaceda, generando despliegue en varias también unidades de emergencia. Al respecto, el teniente de la subcomisaría de Payaco, Waldo Albeldaño, explicó que un hombre se encontraba realizando trabajo de soldadura al lado de un tambor con aceite quemado en el lugar, lo que habría generado una explosión y posterior incendio. Producto de esta situación se originó al parecer una explosión provocando incendio a raíz de la combustión del aceite, ocasionando lesiones de quemadura a la víctima en diversas partes del cuerpo, sostuvo. Junto con ello, que la víctima se encontraría en riesgo vital debido a la gravedad de sus heridas. El oficial de carabinero afirmó que el testigo ayudó al trabajador y afectado lo logró apagar el fuego, mientras que otros vecinos que se encontraban en el lugar alertaron a los equipos de emergencia para atender la compleja situación. El hombre sería trasladado por personal del SAMO hasta el hospital de Valdivia, también recordando así que será escoltado por carabineros para facilitar el trayecto y agilizar la atención médica para recibirla en el centro asistencial. Bueno, una lamentable situación que ocurrió en Payaco el día de hoy. Hombre queda en riesgo vital tras sufrir quemaduras por explosión en un taller mecánico en Payaco. Bueno, lamentables situaciones que ocurren también. Son las 6 de la tarde ya con 47. 6 de la tarde con 47. Continuamos en la tarde para todos.

Son las 6 de la tarde con 55. Bueno, con este último tema musical nosotros lo comenzamos, claro que sí, a despedir lo que es la tarde para todos en esta programación habitual de este día viernes 15 de mayo. Así que vamos a quedarnos con este tema musical y nosotros vamos a volvernos a reencontrar mañana a partir de las 9 de la mañana en lo que es ser la mañana de Radio Acogida.

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1: Muy buenas tardes, aquí comienza su espacio de Avisos y Mensajes a esta hora en 100.9. Ponga mucha atención. Atención, se busca trabajo como cuidador de parcela, cortador de pasto, hacer leña y trabajos varios. Teléfono de contacto es el 95-79-56-396. Se busca trabajo con suma urgencia para tractorista. Teléfono de contacto es el 94-63-95-874. Se ofrece, señora, para cuidar a adulto mayor con experiencia o hacer aseo o cuidado de niños. Para mayor información, comuníquese al 98 20 24 678. Se busca trabajo para cuidador de forrajero o campero, trabajo de lechería. Teléfono de contacto es el 94 81 18 473. Es todo cuanto a avisos y mensajes a esta hora en 100.9. Continúe la programación de radio Acogida.
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2: Son las 19 horas.
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0: Eso son.
1: Son las 19 horas y 13 minutos.

0: Son las 19 horas y 24 minutos.
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